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14: Hola, ¿qué tal? Muy buenas tardes, te saludo con mucho gusto, mi nombre es Vanessa Miranda y vámonos directo con el resumen informativo de Smart 3 Noticias del día de hoy, miércoles 12 de agosto del año 2026, a través de nuestras tres frecuencias moduladas, el 101.9 EXA, 102.7 Globo y 94.7 La Mejor, así como también a través de nuestras plataformas digitales, tanto en Facebook como en YouTube, y por supuesto a través del canal 2.5 de fibra óptica de Smart TV. Vamos a comenzar ya con la información.
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14: Y en información local, el gobierno municipal de Poza Rica, que encabeza la alcaldesa Daneli Rodríguez, te invita a participar en el taller de electricidad básica para mujeres, adquiriendo nuevos conocimientos que puedan convertirse en herramientas para tu día a día y nuevas oportunidades. El curso, recuerda, es totalmente gratuito y se va a realizar el 19 y 20 de agosto en punto de las 16:30 horas en carretera Casones sin número de la colonia Primavera. Recuerda que el cupo es limitado y para mayor información podrás consultar las páginas oficiales del gobierno municipal de Poza Rica.
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14: Y en información del municipio de Papantla, personal de las direcciones de Desarrollo Urbano, Limpia Pública y Comercio iniciaron una serie de recorridos en la calle Artes para así dialogar con locatarios y comerciantes ambulantes. El objetivo, exhortar a los locatarios a respetar la imagen urbana, retirando carteles, cartulinas, letreros o propaganda en general visible. Desarrollo Urbano realizó también mediciones de niveles de sonido. Limpia Pública notificó sobre los horarios de recolección de basura. De igual manera, personal de comercio dialogó con ambulantes para reorganizarlos y así liberar las banquetas. Cabe citar que esos recorridos se harán cada miércoles.
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14: Y en información estatal y gracias a la coordinación permanente con el Gabinete de Seguridad del Gobierno de México que encabeza la presidenta Claudia Sheinbaum Pardo y con las fiscalías en Veracruz, se fortalecen todos los días las acciones para así garantizar que quien cometa algún delito enfrente la justicia. Así lo expresó el día de hoy en la conferencia matutina el secretario de Seguridad Nacional, Omar García Harfuch. Vamos a escucharlo.
15: En Minatitlán, Veracruz, la Secretaría de Marina, en coordinación con la Defensa Nacional, Fiscalía General de la República y autoridades estatales detuvieron a Sergio N., alias El Búho, identificado como coordinador operativo de un grupo delictivo, quien está relacionado con el homicidio de la periodista Roxana Guzmán. Durante el cateo también se aseguraron armas de fuego, cargadores, cartuchos y otros indicios, así como equipo de comunicación. Esta detención es resultado del seguimiento y de los trabajos de inteligencia e investigación realizados para esclarecer este lamentable crimen y detener a todos los responsables. Con esta acción suman 9 personas detenidas relacionadas con este lamentable caso. Es una investigación encabezada por la Fiscalía de Veracruz en este caso tan lamentable. Expresamos una vez más nuestra solidaridad con la familia y las personas cercanas a Roxana.
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14: Y en información nacional, México hace historia en los Juegos Centroamericanos con 407 medallas. 167 fueron de oro, 125 de plata y 115 de bronce. Así lo destacó Rommel Pacheco. Para la participación también de los atletas, informó que se destinaron 60 millones de pesos. Vámonos con la información.
16: Como bien saben, cuando los atletas consiguen medalla en Juegos Centroamericanos, Panamericanos, Olímpicos o Mundial, son acreedores a beca y también un estímulo económico por medalla. Por lo regular, solamente se premia una medalla, la mejor medalla que obtengan. Y hablando con la presidenta me dice, yo creo que deberíamos de premiar todas las medallas. Así que la sorpresa es que tanto para los atletas como para los entrenadores se les van a premiar todas las medallas obtenidas. Gracias.
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14: Y en más información nacional, Andrés López Beltrán acusó que la oposición busca una intervención extranjera. Además, también acusó que se busca manchar la imagen de austeridad de su padre. De sus lujos y viajes no habló nada, simplemente en una entrevista en exclusiva con sus medios afines, donde el tema fue: el tema no es conmigo, es con Andrés Manuel López Obrador, afirmó su hijo Andrés López Beltrán. Vamos a escucharlo.
17: Quieren manchar la imagen de austeridad y quieren ir pues quitando todos los argumentos y toda la fuerza de lo que representa el López Obradorismo en este país. Esa es su intención y esa es su campaña, y para ello también se quieren apoyar de países extranjeros. Entonces no es conmigo el tema, es con Andrés Manuel López Obrador, y es la oposición fomentando las mentiras para que se dé una intervención extranjera.
18: ¿Tú la ves, una intervención extranjera?
17: Pues sí, creo que ya hay casos probados, sí, ¿no? Claro. En Chihuahua y en otros lados donde pues se ve la mano de un gobierno extranjero en México. Entonces, nosotros estamos luchando en contra de eso. Estamos informando y la presidenta también está defendiendo la soberanía de nuestro país, y eso pues no les gusta. A ellos les gustaría lo contrario, que llegaran a invadir y que vinieran ellos a poner un presidente como lo han hecho.
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14: Y Ariadna Montiel explicó que la selección de candidaturas a diputaciones de representación proporcional se van a realizar conforme a los estatutos de Morena mediante 2 mecanismos principales. El primero, la tómbola, y el segundo, la asignación directa reservada para decisiones estratégicas de la dirección nacional. Vámonos con la información.
19: En materia de diputados de representación proporcional, ya en su momento lo vamos a detallar. Pero ¿qué es lo que dice nuestro estatuto? Que por un lado se haga la tómbola, ¿no? La insaculación, nosotros la denominamos siempre la tómbola, para que sea un tanto la suerte quien incluya compañeros de base, militantes históricos, que participen y representen a nuestro movimiento. Y otra parte será, como también lo marca el estatuto, podemos hacer alguna asignación directa con las consideraciones electorales que trace Morena. Esto es muy importante porque Morena tiende su estrategia electoral y pues ya para el proceso, cuando inicie, pues siempre nuestra meta será ganar las mayores representaciones con el mayor número de votos. Entonces esa es nuestro criterio práctico.
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13: Estados. Sinaloa.
20: Este martes, un grupo de hombres armados irrumpió en un domicilio del fraccionamiento Santa Rocío en Culiacán para privar de la libertad a María de los Ángeles N., de 35 años, trabajadora del área de seguridad del centro penitenciario de Aguaruto. Horas después de haber sido reportada como desaparecida, la Secretaría de Seguridad Pública Estatal informó del hallazgo del cuerpo sin vida de una mujer con huellas de violencia, cuyas características coinciden con los de la víctima en una zona rural al sur de la ciudad. En más información del estado, autoridades dieron a conocer la detención de al menos 10 presuntos integrantes del Cártel del Pacífico, entre los que figuran 7 colombianos y 3 mexicanos. La captura fue realizada el pasado 10 de agosto durante un operativo conjunto de fuerzas federales y estatales en el municipio de La Concordia. A los detenidos les fueron aseguradas armas largas, cargadores, cartuchos de distintos calibres, sustancias ilícitas, equipo táctico y un inmueble presuntamente utilizado como casa de seguridad.
21: Veracruz.
20: Un conductor de un tráiler fue asesinado a balazos la madrugada de este martes, tras ser asaltado en la carretera Nuevo Teapa-Cosoleacaque. El chofer herido logró llegar a una zona de comedores en Ixhoatlán del Sureste para pedir ayuda, pero murió al descender de la unidad. Por su parte, el presidente de la Asociación Nacional de Transportistas, David Esteves, confirmó el deceso y advirtió que aunque han disminuido los robos a camiones de carga, continúan los ataques a transportistas, por lo que pidió atender el problema.
21: Quintana Roo.
20: La Comisión Federal para la Protección contra Riesgos Sanitarios descartó la presencia del parásito Cyclospora en 16 hoteles de la Riviera Maya. Esto luego del aviso de viaje emitido por el Reino Unido tras un incremento de casos de la diarrea explosiva en viajeros con antecedentes de estancias en hoteles de esta región. Tras realizar pruebas en muestras de alimentos y agua, Cofepris informó que los hoteles cumplen con las condiciones sanitarias y no representan un riesgo por este parásito para los turistas.
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22: En información internacional, este martes el general de división de Estado Mayor Héctor Ávila Alcocer, comandante del ejército mexicano, sostuvo una reunión de trabajo con el secretario del ejército de los Estados Unidos, Patrick Driscoll. Todo esto en el marco de los mecanismos de cooperación bilateral militar establecidos desde el año 2016. Se informó que se contemplan encuentros periódicos para fortalecer así el diálogo, la coordinación y el intercambio de experiencias entre ambas instituciones. Como parte de la agenda de trabajo, el comandante del ejército mexicano y el secretario del ejército de los Estados Unidos suscribieron una declaración de intención no vinculante que va a permitir a esta secretaría acceder al mercado digital para la adquisición de sistemas aéreos no tripulados y contrasistemas aéreos no tripulados. Dicha reunión busca fortalecer sus capacidades estratégicas y operativas para tener el cumplimiento de sus misiones generales basados en el respeto a la soberanía e integridad territorial.
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22: Y el vicepresidente colombiano José Manuel Restrepo confirmó que 12 países han anunciado ya el envío de ayuda humanitaria, entre ellos Estados Unidos, Suecia, Turquía, México, El Salvador, Brasil, entre otros más. La donación aumentaría los $1,300 millones en cooperación para las labores de reconstrucción del país colombiano.
23: En medio de la tragedia que estamos viviendo en el país, es importante decir que la comunidad internacional se ha pronunciado y muy positivamente con Colombia. El canciller de la República viene liderando esta tarea. Puedo hoy decirles que ya recibimos de organismos multilaterales propuestas de $1,300 millones de cooperación de distinto tipo en medio de esta tragedia. Pero también países del mundo se han pronunciado. Es así como, por ejemplo, Suecia, Turquía, los Estados Unidos, El Salvador, Japón, México, Ecuador, Brasil, Suiza, Suecia, entre otros, han señalado su disposición a apoyarnos en equipos internacionales de apoyo para manejar la tragedia, pero también en ayuda humanitaria, en ayuda en dinero y en ayuda en especie. Solamente los Estados Unidos nos ha señalado el apoyo en casi 15 a 16 millones de dólares. Una demostración de que el mundo hoy, en la era del tigre Abelardo de las Priegas, está listo y dispuesto a apoyar a Colombia en medio de esta tragedia.
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24: Reforma.
25: Atoran extradición de mafioso rumano. Tiene Tudor abierta investigación por delincuencia organizada en su país.
24: El Universal.
25: Asciende a $17,635 millones el costo de la desolada megafarmacia.
24: Milenio.
25: Cede presidente de Colombia y abre las puertas a rescatistas.
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25: Construcción y minería impulsan a la industria.
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25: Aprenden a 12 extorsionadores de productores.
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22: Y llegamos al final de este resumen informativo del día de hoy, miércoles 12 de agosto del año 2026, en Smart 3 Noticias, por supuesto, a través de nuestras tres frecuencias moduladas, el 101.9 EXA, 102.7 Globo y 94.7 La Mejor, así como también a través de nuestras plataformas digitales. Mi nombre es Vanessa Miranda y te recuerdo que tenemos una cita mañana en punto de la 1 de la tarde en nuestra primera edición informativa. Está usted informado. Muy buenas noches, cuídese mucho, por favor, los espero el día de mañana.
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2: ¿Cómo están? Bienvenidos a la mitad de semana. Gracias por estar aquí con nosotros. Yo soy Tania Rincón.
3: Hola a todos, ¿cómo están? Yo soy Fergay. Bienvenidos a la caminera, Tania Rincón.
2: Tenemos un tema para que ustedes participen en el 55-51-66-38-49 o terminación 50, Fer.
3: Así es, el tema es desventajas de ser el hijo de en medio.
2: Tú eres
3: el Malcolm, el del medio.
2: Tú eres
3: yo
2: ese
3: sí soy,
2: hijo.
3: Tú eres la más chiquilla, ¿no?
2: Yo soy la más chiquilla,
3: yo soy
2: pero
3: el medio.
2: Yo no puedo opinar de esto. ¿Tú qué
3: Entonces,
2: sientes?
3: Entonces, ¿cuál sería una desventaja? Pues como que... No sé, o sea, como que yo siento que ya al final ya no te pelan tanto.
2: Ay.
3: Porque pues eres el de en medio.
2: Ajá.
3: Creo que pelan más al primero.
2: Sí.
3: Y ya luego al tercero todavía.
2: Porque es el chico.
3: Porque es el chico, creo que sí, como que lo voltean a ver un poquito.
2: Pero
3: porque
2: poqui,
3: dicen,
2: ah, y después ya no.
3: Y después ya no.
2: Ajá.
3: Ajá, como que nada más lo cuidan un rato, los primeros 10 años de su vida. Y luego ya, que se las arregle el solito.
2: Ya sé.
3: A mí en mi caso, sí, el ser el hijo de en medio, creo que sí. O sea, pero creo que más que una desventaja es
2: usabas
3: una...
2: ropa repetida.
3: Además.
2: O sea,
3: ropa de mi hermana.
2: Exacto. Ah, claro,
3: es
2: tu hermana,
3: hermana
2: es la
3: más
2: grande.
3: Grande,
2: sí,
3: sí,
2: es cierto.
3: Pero, pues, como Esteban Macías, mira, yo uso también ropa.
2: Pero, ¿sí te ponías de pronto ropa que dejaba tu hermana o no?
3: No, la verdad no.
2: No, nunca.
3: No, no,
2: okay.
3: nunca.
2: Okay.
3: Pero
2: no,
3: más bien, la ventaja
2: sí
3: para mi hermano es que usó la ropa que yo usaba, que ya no me quedaba a mí.
2: Claro.
3: Este, yo siendo el hijo de en medio.
2: Tú eres como hijo en medio, pero a medias porque primero tuvieron a la niña y luego el niño, entonces sí fuiste novedad, amigo.
3: Sí.
2: O sea, sí fue como, ay, qué emoción, ahora tenemos
3: sí,
2: un niño.
3: Sí, creo que sí.
2: ¿No?
3: Sí, sí, sí.
2: No eres tan el jamón del sándwich.
3: Ajá, y para mi papá yo creo que habrá sido, este, pues, muy emocionante porque era como que, ay, voy a, no es que con mi hermano,
2: mi varoncito.
3: No, ay, ya, mi varoncito, ahí le voy a, empezó el proyecto Mbappé ya con él, que no se armó al final, pero sí, creo que más que desventaja, está padre ser el hijo en medio, ¿eh?
2: Sí.
3: Así yo lo veo. Pero usted que nos está escuchando, participe, si considera que es una desventaja ser el hijo en medio, al 55-51-66-38-49, terminación 50.
2: Eso, y además en entrevista estará Mauricio Topete, porque viene a platicarnos, híjole, de una obra que se antoja, se llama Foreplay.
3: Ok, al ratito vamos a platicar con este chavo que es muy buena onda, es muy buen actor y además está ahí en las redes sociales y hace contenido muy divertido. Además, en este miércoles vamos a platicar con Alain Luna y el miércoles paranormal. El tema es una paramédica revela los casos que nunca contó en apariciones y el de un niño en su peor noche.
2: No, imagínate lo que no han de ver los paramédicos.
3: Que es verdad, qué
2: ay,
3: fuerte.
2: Ay, no, mis respetos
3: sí,
2: para esta gente que se la
3: respeto
2: rifa. Mañana, tarde, noche, madrugada, atendiendo servicios, deben de tener un fin de anécdotas, no todas bonitas, hay que decirlo, seguramente se les quedan muchos pacientes y otras pues escabrosas como las que nos va a compartir Alain Luna. Tenemos el top 3.
3: Exactamente, con Fran Evia, así que más adelante no se lo pierdan, no sabemos de qué se va a tratar porque Fran es una sorpresa
2: sí.
3: Y le gusta sorprendernos de esta manera con su top 3, con su conteo. Además tenemos una batalla de canciones, de esta manera vamos a cerrar el programa, son tres opciones, tres bandas de rock, ¿no?
2: Sí.
3: Excepto la última que es de Bunbury, que sería un solista, pero en este caso tenemos Labios Rotos de Zoé.
2: Eso.
3: También tenemos Dosis Perfecta de Panteón Rococó. Y Aunque No Sea Conmigo de Enrique Bunbury.
2: ¡Híjole, qué nervio! Pues al final del programa nosotros decidimos gritos, sombreras, jalones de pelos.
3: Van a ver
2: zapatos volar, van a escuchar golpes. No, no, sí.
3: Órale.
2: No van
3: órale
2: a escuchar golpes porque aquí somos muy civilizados.
3: Amor y paz, Tania.
2: Y arreglamos las cosas a pellizcos. ¡Calla!
3: A pellizcos.
2: Sí, oye, sí. Los pellizcos eran muy típicos de mamá.
3: Eran muy típicos y también entre amigos. Sobre
2: sí
3: todo era el bullying, de que
2: el
3: te pellizcan una shishi. No tenía, bueno, igual para los hombres, ¿no? Y te decían, a ver, dime 10 marcas de
2: cigarros.
3: De cigarros. Yo estaba... Ay, qué época.
2: Qué salvajes
3: de
2: amistades.
3: El bullying. No se extraña.
2: México.
3: Era otro México.
2: Vámonos con algo de música y seguimos en La Caminera.

0: Tenemos una llamada aquí en La Caminera a través de Exa 104.9. El tema del día es desventajas de ser el hijo de en medio. Márquenos al 5551663849, terminación 50. Y en estos momentos vamos a poder conectarnos con algún caminero o alguna caminera que está lista para contarnos su historia.
1: A ver.
0: Bueno.
2: Bueno.
0: Hola.
1: ¿Quién habla?
2: Hola, camineros, buenas tardes, habla Belén.
1: Hola, Belén.
0: ¿Cómo estás, Belén?
2: Muy bien.
0: ¿Y de dónde nos estás llamando, Belén?
2: Desde Pachuca.
0: Ah, desde Pachuca, desde la bella airosa. Oye, ¿cuál es tu paste favorito?
2: El verde.
0: El verde, qué rico.
1: Ay, ¿el que tiene pepita?
2: Sí, sí.
1: ¡Ah, qué delicia! Oye, pero no te vamos a preguntar de pastes, ya no. Vamos a hablar ahora de las desventajas de ser el hijo de medio.
2: Sentirse invisible.
0: Ay, qué fuerte, pero ese es un superpoder.
1: Porque así sí. No se dan cuenta. Ajá, los desmadritos que haces.
0: Lo que estás haciendo. O sea, tú eres hija de en medio, me imagino que por eso nos estás marcando.
2: Sí, sí, sí.
0: ¿Y has sentido en tu vida que has pasado de pronto desapercibida porque no te pela tu familia?
2: Algo así.
0: Ay, qué fuerte. ¿Y cómo te sientes al respecto?
2: Pues no me afecta.
0: ¿No te afecta?
2: No, me afecta mucho.
1: Ay, qué bueno.
0: Qué bueno, porque ya hay que curar los traumas y platicar con la gente. Si en algún momento te sentiste mal, pues díselo a tus papás.
2: Sí, sí, sí.
1: Oye, y me imagino que quieres pase doble para Enjambre. Pues ya lo tienes y lo vas a poder disfrutar el próximo 30 de agosto en el Estadio GNP.
2: Gracias.
1: Llevas a tus hermanos, ¿eh?
2: Sí.
1: No, no es cierto. Por enfadosos.
0: Oye, muchas gracias por marcarnos.
2: Gracias a ustedes.
0: Órale, cuídate mucho.
1: Bye. ¿Cómo ves?
0: Sí, le afectó.
1: Sí, le afectó.
0: Yo también siento que
1: no puede ni hablar.
0: Andaba bajoneada ahorita también.
1: Sí.
0: Ay, le mandamos un abrazo allá a Pachuca.
1: Sus hermanos ahí estaban amenazando la
0: vida. Sí, le decía, ahora no vayas a decirlo.
1: No vayas a decir que nos vamos mal. Bueno, vámonos con algo de música. Esto es La Caminera.
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0: más adelante en La Caminera con nosotros el actor Mauricio Topete, que viene a platicarnos de la obra Foreplay de Jake Brunger, que llega a la Ciudad de México con unos temas candentes, la verdad. Más adelante, quédense con nosotros. Esto es La Caminera a través de EXA.
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0: gracias por seguir con nosotros. Están escuchando EXA 104.9 y se viene la entrevista en La Caminera y nos vamos a poner serios para hablar de teatro porque el título de la obra siento que lo amerita. Y viene uno de sus protagonistas, está con nosotros Mauricio Topete. ¡Ay! Sí.
1: Bienvenido, Mauricio.
2: Muchas gracias. Al contrario, muchas gracias por recibirme nuevamente. Les digo que vengo a medio fangirlear, la neta.
1: Entonces, bienvenido, Mauricio. Nosotros, oye, pero no hay que ponernos serios, Tania. No, hay que echar un buen de relajo hoy, Mau.
2: Sí. Yo tengo preguntas para ustedes sobre el tema de la obra, que me daría curiosidad, pero ahorita entramos en ello.
0: Foreplay,
2: en efecto.
0: A ver, fue una obra que tuvo muchísimo éxito en Londres.
2: Exacto.
0: ¿Hace cuánto llegó aquí a México?
2: Pues prácticamente es la primera vez que viene a Latinoamérica. La traducción la hizo el director, que se llama Adrián García.

0: Torri, él hizo la traducción, él fue a verla a Londres y pues le encantó el tema y dijo, esto tiene que verse en México, tiene que abrir este tema de discusión, que es algo muy padre porque justo cada vez que sales de función, toda la gente empieza a hablar del tema y eso es algo muy, muy, muy cool.
1: A ver, pero Mau, cuéntanos la premisa, o sea, ¿de qué va esta obra?
0: Pues
1: ¿De qué
0: trata? Foreplay trata de Rafa y Pedro, son novios, llevan 7 años de relación, nunca han estado con otra persona, no han tenido relaciones sexuales con nadie más que entre ellos mismos.
2: Son su primera vez.
0: Su primera vez entre ellos.
2: Como y... nosotros la tuya.
3: Como, oh my God.
0: Y yo, pero... ya me dolió tantito.
2: Radiofónica, no sean cochinos.
0: Sí, claro. No, tranquilos. Y invitan a uno de sus amigos que se llama Miguel. Miguel está en una relación abierta con Andy. Y pues.
2: Miguel, perdón.
0: Y lo invitan a tener sexo con cada uno por separado para probar cosas nuevas, para como traer esta propuesta de relación, a ver si refresca, ¿no? La relación. Entonces, pues, de eso va la obra y esa situación hace que encadene una cuestión de cosas conflictivas entre las relaciones.
2: Pues sí.
0: ¿Ustedes han estado una relación abierta?
2: Nunca.
0: ¿Lo han intentado?
1: No. No. O sea, bueno, sí, pero yo no tenía. Yo no sabía que estaba en la
2: memo. A mí no le llegó la noticia.
1: No me avisaron. A mí no me avisaron.
4: Es que luego hay unas que por eso funcionan.
1: Sí. Justo tuve dos años así. Me fue bien. Hasta de que me enteré.
0: Mis abuelos llevan como 30 años en relación abierta, al parecer.
1: Pero creo que sí sería un tema que yo tocaría con mi pareja. De hecho, hace poco, creo que va un poco como por el mismo tema la película La Invitación. No sé si.
0: Claro.
1: ¿La han visto?
0: Justo salí de verla y dije, es una referencia muy, como, podría decir que es como la referencia en el cine. Ajá. De qué más o menos va la obra. Okay. Obviamente, la obra es sobre, dos relaciones de homosexuales. Dos hombres, son dos relaciones de dos hombres, pero lo que está padre es que justo es un tema que no se cierra solo a la comunidad LGBT, sino que, cualquier persona puede tener esta. Exacto. Entonces, justo esa película es una gran referencia de la vi. Cagadísima, está buenísima.
1: Sí, muy
0: pero,
1: buena.
0: Sí, justo es esta propuesta que se hace, que hacemos mi novio y yo a Miguel para que participe con nosotros.
2: ¿Tú eres Rafa o Pedro?
0: Yo soy Pedro.
2: Tú eres Pedro.
0: Pedro, y pues mi personaje, digamos que, si les doy una breve descripción de él, es alguien que quiere probar cosas de la vida que no sabía que había allá afuera. Entonces, mi personaje es el que abre esta propuesta. El que
2: además
0: dice,
2: están muy chavitos, o sea, es como...
0: Sí, o sea, en la obra tienen 25, entonces punto que se conocieron en la prepa, aproximadamente, y pues han sido su única pareja y relación, y muchas veces uno no sabe a lo que se cierra cuando empieza estas relaciones, y... Pues mi personaje es el que da la propuesta a Rafa, que es mi novio.
2: Como que la pones
0: de, oye, pues, ¿qué opinas? ¿Qué? Si te gusta el chocolate, pero has probado la vainilla. Ajá. ¿Qué opinarías de probarlo juntos? Ajá. Entonces, pues a partir de ahí, Rafa es un personaje que lo que está para la obra es que también trata y toca cuestiones de los diferentes tipos de apegos. Entonces, cada personaje tiene como un apego diferente. Entonces, eso se ve reflejado en sus relaciones, de cómo, qué es lo que se dice, qué es lo que no se dice, los acuerdos que tienen cada uno, los deseos de cada personaje. Y pues, mi personaje Pedro es el güey que quiere probar la vida y conocer lo que hay allá afuera y ver de lo que se estuvo perdiendo durante tantos años. Entonces, ahí es donde entra el conflicto, ¿no? Aparte de que invitan a un amigo a la relación, pues de que no estaban conscientes de todo lo que significaba abrir una relación.
1: Y sin tener la proporción, porque nunca no han tenido otra relación.
0: Exacto.
1: Esa, ¿no?
0: Wow. Entonces es como un animal de cautiverio, que él, para él, su jaulita, dice, wow, mi departamento. Le enseñas el bosque y dice, oh, la madre.
1: Sí.
0: Hay ríos.
1: Oye, y hablando justo, pues tú eres parte del personaje de esta obra, y en tu vida personal, ¿lo has pensado? O sea, ¿cómo lo tomarías en cuenta? ¿Sería algo que platicarías con tu pareja?
0: Es algo
1: ya sabiendo
0: que...
1: además las consecuencias que seguramente vienen en la obra, que a lo mejor no nos puedes decir porque sería como un spoiler, pero tú ya sabiendo todo esto y con toda la información que tienes, pues, ¿qué pondrías sobre la mesa?
0: Obviamente me lo he planteado, y sobre todo después de la obra, pero mira, yo ahorita pues no he estado nunca en una relación, entonces digo, denme chance, primero una monogámica, probamos cosas, y luego ya veo si abro,
1: orden, ¿no?
0: Pero no me cierro, la neta, no me cierro para en un futuro, porque... O sea, yo soy alguien que dice, pues, ¿para qué digo que no?
1: Claro.
0: Never say never, diría el Justin. Entonces, pues nunca sabes si al final sí estarías dispuesto a... Obviamente, es una cuestión muy complicada hasta cierto punto porque es de muchísima comunicación, yo creo que.
2: Y entender
0: es...
2: a lo mejor si hay vuelta atrás, o sea, se puedes echar reversa y decir, oh, siempre no.
0: Ya se cierra.
2: O si ya la abriste, se puede volver a cerrar. Uy.
0: Yo creo que es que es.
2: ¿Qué
0: es...
2: piensan? Se los dejo aquí, miren. Ay,
0: yo a ver, lo tomo y te voy a comentar que, como toda la vida, todos, yo considero que todos somos seres cambiantes, todo el tiempo, día a día, segundo a segundo. Entonces, no siento que si ya la abriste, no se pueda cerrar. Yo creo que es una cuestión muy de personalidades, o sea, muy de personalidades y del trabajo mental de cada uno. Uh-huh. O sea, yo creo que es una cuestión de mucha terapia, para, bueno, dependiendo de la persona, pero yo creo que sí es algo que si tu pareja y tú están de acuerdo de que, oye, ¿sabes qué? Al chile ya no quiero probar cosas allá afuera. Bueno, pues la cerramos. ¿Estás de acuerdo? No, ya no estoy de acuerdo. Ah, pues ahí hay un conflicto, entonces ya... Pues ahí ya se tomarán decisiones. Pero yo creo que sí se basa todo en la comunicación.
1: Sí, y
0: la
1: además confianza. Ya creo que es un tema que ya está como muy en esta época muy sobre la mesa, ¿no? Sí. O sea, digo, creo que en mi caso yo tengo conocidos que tienen relaciones abiertas, uh-huh. y les ha funcionado.
2: Hablamos hasta de los, claro, unicornios hace rato.
1: Justamente, antes, como por ejemplo, pero sí, relaciones abiertas, ¿no? Muy abiertas, en donde la pareja de mi amigo tiene otra relación y se sabe, o sea, como relaciones así, que creo que es parte de la conversación actual. De...
0: Ay, no quiero...
2: Es que decíamos que los unicornios son estas personas que se entregan a una pareja que los necesita.
0: O sea, como un poquito este güey que quiere salvar, ¿o
2: pues
0: no?
2: Un poco, no quiero decir el tercero en discordia, pero sí, como
4: sin la discordia.
2: Sin la discordia, exacto. Sí.
0: O sea, el que está dispuesto.
2: Proveedor de felicidad a una pareja.
0: Ah, o sea, de que yo estoy dispuesto a hacer aquí
2: lo que ustedes quieran,
0: lo que ustedes
2: ¿de qué
0: me
2: va?
0: Digan.
2: Ajá.
0: Ah, no, pues es un papel.
2: ¿Ese
0: bien
2: es un unicornio?
1: Sí, sí, sí.
0: Yo
1: sí.
0: GPI.
1: Pero pues sí está.
0: Sí me lo he planteado, la neta.
4: Por ejemplo, ahorita me parece, ahorita que platicábamos el tema, pues como de la comunidad LGBT. Uh-huh. Y la monogamia, etc. Ahorita, ¿cómo es lo normal, pues, que sea tu preferencia sexual, la que sea? Y lo que estamos viendo menos es gente con muchas familias, ¿no?
0: Sí, o sea, justo el otro día estaba pensando en eso, en cómo la comparación de las relaciones de antes, de que pues mis abuelos llevan 55 años de casados, y digo... O sea, como nunca hubo un conflicto, un cuerno, o sea, una mentira, pero yo creo que, lo estaba pensando el otro día, creo que son relaciones que se basan en, bueno, depende también la religión, pero por ejemplo, mis abuelos son muy católicos, entonces creo que se basa mucho en el, si Dios nos juntó es porque vamos a estar juntos, claro. Entonces vamos a estar para siempre y toda la vida, porque así es como se decidió, y creo que hoy en día es muy, muy, es un... cada persona, o sea, sabe que tiene el poder de decidir, o cada vez más, ¿no? Tiene el poder de decir, ¿sabes qué? Ya. ¿Sabes qué? Ahorita ya no quiero, o que no están obligados a, como que ya no están, ya siento que ya no hay una obligación social tan fuerte como antes. Bueno, así es como yo lo veo, considero. Entonces, creo que por eso es que cada vez vemos más relaciones que terminan antes y que pues intentan probar cosas nuevas, ¿no? O sea, de abrirlas o no sé, disfrazarse de perros. Está muy de moda.
2: De los tenias, tenias, sí, no vas a estar hablando. Tenias, sí,
0: bueno. Se pone las orejas.
2: Yo, no vas a estar hablando.
0: Empieza a ladrar.
1: Sí, sí, sí. Hoy con nosotros en la caminera. Mauricio Topetetenas. Y en este momento lo vamos a invitar a nuestra dinámica radiofónica de este programa radiofónico con dinámicas radiofónicas. Una de ellas, esta que se llama...
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1: El cofre de preguntas
0: este
1: super
0: es un
1: trascendentales.
0: Sueño, lo he escuchado tantas veces.
2: ¿Y aquí estás?
1: Hoy con nosotros Mauricio Topetetena. No se lo pierda usted en 4Play. Ya mismo, bueno, no ya mismo porque usted está con nosotros, pero en este momento en temporada en el teatro Wilberto Cantón. Un saludo a todo el sindicato.
4: ¿Quién es Wilberto Cantón, eh?
0: Un tío.
4: El tío Cantón.
0: El tío Cantón, el del
4: Señor
0: de la Casa Grande.
4: Wilberto, güey. Wilberto Cantón,
0: cabrón. Sabe ser como un actor muy
2: curioso.
4: En este momento se
2: trabaja
4: escritor. Vamos a rendirle un homenaje aquí a Wilberto Cantón, que
1: es
4: teatro,
1: pues, es del sindicato de escritores.
0: Chance era una casota.
4: Lo va a preguntar.
1: Puede ser Cantón.
4: El que tenía la casota, sí.
0: ¿Quién? Cantón.
2: Bueno, pues aquí está, aquí está, aquí está.
0: A ver,
2: wow, ahí va.
0: En lo que aparece para
2: fue
0: mencionar,
2: un destacado, ya me siento como el del noticiero dramaturgo, de... ensayista, narrador y poeta, estudió derecho en la UNAM, becado por el gobierno de Francia, se especializó en la Facultad de Letras y en la Escuela de Profesores de Francés para el Extranjero en la Universidad de la Sorbonne.
1: De Mérida, Yucatán, me informan.
0: ¿En serio?
1: Sí,
0: wow.
1: Sí.
2: De Mérida, Yucatán.
1: Don Wilberto, pues ahí está, un abrazo a toda
0: todos
1: la
0: los martes
1: Cantona.
0: A las 8.
2: Director del programa de televisión La Hora de Bellas Artes.
1: Ahí en el Will.
2: Con Luis Echeverría de México y la Universidad.
1: Ah, es una pistola. olas, Wilberto. No,
4: pues, entonces imagínese usted cómo está el teatro.
1: Ah, de no, estar, híjole.
4: Teatro Viera. Wilberto Castro, todos los martes hasta el 8 de septiembre, gracias. 8 de la noche, 4Play de Jack Brunger. Y hoy, uno de sus protagonistas con nosotros, Mauricio Topete Tena. Primera pregunta. ¿Hay alguna red flag sutil que de repente identifiques en alguna conversación, en alguna relación, en alguna situación que te haga decir, yo creo que mejor no trabajo con esta persona?
0: Ay, yo creo que, es que no sé si es sutil o no, pero una, o sea, va como de a la mano con mis no negociables, pero es alguien que se sepa reír de sí mismo.
4: Ok.
0: Entonces, si alguien que se ofende mucho de un comentario, un chiste, eso digo, o sea, por ejemplo, estamos en una plática y dice como, ay, no, esto ya no, esto ya está muy, como que fuera, luego es como, ah, ríete, estamos cotorreando.
2: Claro, cotorrea.
0: Sí. Ah, cotorrea, eso ya digo como, hueva.
4: Claro, te anticipa que así van a ser esas situaciones.
0: No, y si supieras lo que yo digo, y esto no va a evolucionar a cosas bajas.
1: Bien funable ya, ¿no?
0: Sí.
1: A ver, siguiente pregunta para nuestro querido Mauricio. ¿Topeido de dónde es, Mau?
0: Topete es... Tengo entendido que es...
1: Creo que es español, ¿no? El único topete que conozco.
0: Ah, bien.
1: Mauricio.
0: Español o portugués, creo. Algo así.
1: Muy bien.
0: Seguro español.
1: Siguiente pregunta para ti.
0: Por favor.
1: Y dice así. Reuniones de más de 30 minutos, ¿mal necesario o pérdida de tiempo absoluta?
4: ¿Qué? ¿Como una junta?
1: O... Sí, como que tienes una reunión de una junta de trabajo, es como 30 minutos ya está perfecto, más de 30 minutos ya es una pérdida de tiempo.
0: Yo lo llevaría, o sea, de trabajo considero que hasta una hora.
4: Okay,
0: o sea, una hora es mi límite.
4: Exacto,
0: una hora es mi límite. Y ya después digo, pues ya estamos cotorreando, ya me estás hablando de tu tía, de cuánto te debe.
4: ¿Qué más?
0: Sí, literal, ya los 40 minutos empieza, pues, bueno, ¿qué más?
1: Pues
0: ya,
1: ¿qué más? Pues alguien cuéntese algo.
2: Que... Yo vi mucho hoy, literal. ¿No?
0: Sí.
2: Siguiente pregunta del cofre y dice así: ¿en qué fue lo primero que gastaste tu dinero cuando empezaste a tener éxito profesional y hoy dices, qué bárbaro, qué tontería?
0: Es una estupidez, pero para mí darme un lujo era pedir un Rappi. Yo decía, Rappi.
2: Claro.
0: Un sushito, claro. Una hamburguesita. Para mí es a darme un gustazo.
2: No,
1: bien,
2: no,
1: bien.
2: Sigue
1: siendo.
2: Es,
1: sí,
2: es más, wow. Hasta la fecha yo creo que todavía es.
0: Sí. No, aparte uno hace sus cuentas de cuántos Rappis hace y dice.
4: Sí, pues, cada vez. Cada vez
0: es una colegiatura.
2: Sí.
1: Siguiente pregunta súper trascendental para Mauricio Topete Tena hoy en el cofre de preguntas súper trascendentales aquí.
0: Échamelo.
1: En la caminera. ¿Qué habilidad que no te enseñan en la escuela consideras que abre puertas?
4: Palabras limpias, tal vez.
0: Es que no, gracias, no te lo enseñan como tal. O sea, no es de que materia de aprender a socializar. Pero a mí me ha funcionado que, como a lo largo de mi vida, me he relacionado con diferentes tipos de personas de tantos, diferentes edades y diferentes lugares, que me ha ayudado a saber socializar con, pues, gente de diferentes cosas. Entonces, sí. No sé si como una clase de cómo hablar con gente que es mayor que tú, menor que tú.
2: Claro.
0: Cómo no incomodarte en una plática. O sea, porque, digo, no es una materia, pero...
2: ¿Tienes, pues, hermanos?
0: Sí, tengo una hermana 10 años mayor y un hermano 2 años menor.
2: Ah, un poco, pero ahí, pues, está la clave.
0: Y siempre yo toda mi vida he estado de que en la casa del vecino, en la que le digo a mi abuelita, o los amigos de no sé dónde. O sea, siempre he estado con diferentes edades, entonces creo que eso me ha ayudado a saber relacionarme con gente de diferentes edades y poder no tenerle miedo al señor de 60 que me va a hacer el casting, sino al contrario, tener la confianza y decirle como, ¿y tú cómo has estado? Bien, que te valga mal. Ok, vengo a hacer el casting. Sí, ve, entonces cállate.
2: Está padrísimo.
0: Pero bueno, mínimo ya sabe que platico.
2: Pero esos son skills, sí. O sea, eso. Al final del día es una habilidad.
0: Sí, que mucha gente es como muy de, no, es que es un señor y es la autoridad. Y yo baso mi vida en ver a todos como humanos. Y a partir de ahí ya me quita la pena y el miedo a hacer una interacción social.
2: Claro.
0: Entonces, creo que como alguna cuestión de saber socializar con diferentes personas, que pues en la escuela eso haces, ¿no? Con tus compañeros en general al final del día, pero no es una materia como tal. Y probablemente educación financiera, muy importante.
1: Uy, está buena esa.
0: Gateo lo que me ha costado, la cuestión de factura, inversión, lo que no sabes.
1: Si hacen falta ambas. Sí, por favor.
2: Saludos al SAT, que aquí todos somos muy
1: cumplidos. Somos contribuyentes de los mejores.
2: Oye, para presentar una declaración. Si hubieran dado esa clase.
1: De los modestamente. De los buenos.
0: Sí.
1: De los mejores igual y no.
4: Cumplidos.
1: De los cumplidos, de los que hay que... Ahí estamos. Siguiente pregunta, Mauricio. Y dice así: ¿qué es lo más ridículo o desesperado que has hecho para atender una llamada correo de trabajo, llamada o correo de trabajo estando de vacaciones o en un evento familiar.
0: A ver si entendí, ¿para atender o para
1: evitar? Sí, para atender, para atender.
0: O sea, de, oye,
2: si de repente estás en una reunión familiar, sí, sí, o es sí. Como, ay, tengo que contestar esta llamada, ¿qué
0: sí, hago? Me acuerdo que he aplicado la del, es que me pidieron un video para una campaña bien importante ahorita de señor Tortas, doña Lucy, me tengo que ir. O sea, como videos de me dedico un poco a las redes sociales. Claro. Pues de que,
1: un poco.
0: Ahorita. Poco.
1: Sí.
0: Bueno, ahí de repente hizo mis cosas. Pero esa nunca falla. O sea, la de, es que tengo una junta ahorita así de una llamada con señor Oxxo. Sí, muy importante.
2: Patitos, ¿para qué las quieres?
0: Sí, claro. O la del callback es. Me encanta. No, es que, ¿sabes qué? Tengo un casting mañana y tengo que estudiar todo el casting hoy, todo el día. Entonces mañana no voy a poder ir. Sí, no, perdóname. Es que es bomberazo.
2: Es domingo. Bomberazo. Y tú, no importa, los domingos también voy.
0: Es que sí.
1: Bueno, la del artista.
0: El bomberazo en el casting es como la que más me ha ayudado, la neta. Y okay. Fácil. Entonces, tú ensaya.
1: Claro, en vez de atender algo a medias, ¿no? Media boda.
0: No, sí, tengo que aprenderme un guión ahorita. Denme dos. Sí.
2: Horas.
0: Sí.
2: Mauricio, invita a toda la gente a que vaya a verte.
0: Claro que sí, pues ahora sí que, pues como dice Tania, los invito a que vayan a ver.
2: A tus compañeros, solo nada más.
0: Ahí salgo a las 10.
1: Claro.
0: A las 10 ya estoy afuera, ahí me pueden ver. De repente voy al Oxxo, pero ahí voy a estar. No, pues quiero invitarlos a todos a que vayan a ver Foreplay en el Teatro Wilberto Cantón a las 8 de la noche, todos los martes, de aquí hasta el 8 de septiembre. Entonces ya vamos, ahora sí que de salida, ya pasamos la mitad de la recta de la temporada, entonces, pues aprovechen si quieren proponer cosas a sus parejas.
2: De aquí nos vamos a tu función.
0: Por favor, mañana ahí les doy sus dos por unos dos con sus cortesías.
1: Bájalo.
0: Claro que sí, obvio.
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0: En boletopolis.com.
2: Un trabajo.
1: Boletopolis. Poli. Polis.
4: No, boletos.
1: Es en internet.
0: Sí.
2: No,
0: todo
2: que
0: complicado.
2: Ahí los pueden conseguir. Boletopolis.com.
0: Exacto.
2: Y para más.
0: Igual si quieren más información en Instagram, arroba Retrovisor Media, que es la productora, o Foreplay MX.
2: Y tu Insta.
0: Y el mío es Chico de Redes, que de repente hace cosas. Mau.topete.t. Ahí estamos. Ahí hago servicios a la comunidad cuando gusten.
2: Oye, tienes una energía increíble. Estás espectacular. Qué gusto conocerte.
0: Igualmente.
2: Y deseamos el mejor de los
0: éxitos. Yo me hicieron aquí el Make-A-Wish, neta. Regreso al hospital.
1: No, pues ojalá que te mejores.
0: Sí, gracias. Sí. Y yo de la diarrea que traigo, ¿no?
1: Ahorita te hacemos un video y todo. No te vas a hacer así.
4: Ah, Capitán América. Sí, bienvenido.
0: Ya llegó. Fue la novia de Jack Sparrow.
4: No venía preparado, pero.
1: Y yo de Spider-Man.
0: Sí.
2: Gracias.
0: No, a ustedes. Muchas gracias.
1: Muchas gracias.
2: Vamos con algo de música y seguimos en la cabina.

0: Bueno, pues sigan con nosotros porque más adelante se van a enterar qué canción será la más votada por nosotros.
1: Exactamente, pero ya la gente, los camineros, Fran y Tania, están ya manifestándose. Y nos mandaron, están que quieren escuchar una canción. Vamos a escuchar los audios que nos dicen Tenemos audios aquí.
2: Wow, qué producción quieren. A ver.
3: Hey, camineros.
2: ¿Qué tal?
3: ¿Me podrían poner, por favor, la dosis perfecta de Panteón Rococó? Es la que me gusta.
2: Ah, la canción.
4: La canción.
2: Yo creí que hablaba como al boticario.
3: Exacto.
2: No, se equivocó, oiga.
1: Esta no es la farmacia.
0: Me la dejó muy cargado esta vez. Bueno, pues seguimos con más aquí en La Caminera.

0: Al ratito, pero ya en cuestión de minutos, aquí en La Caminera, a través de Exa 104.9, va a estar con nosotros, como todos los miércoles, Alain Luna, que nos trae una historia que se nos van a poner los pelos de punta. Además, el top 3 de Fran Evia, con Fran Evia, que aún no sabemos de qué se trata.
1: Ah, sí, tenemos top 3 hijos de en medio.
0: ¡Ah! Está buenísimo el tema. Ojalá que yo no salga, porque soy hijo de en medio. Wow. Y también hijo de la She. Vamos, esto es La Caminera, a través de Exa 104.9.
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0: Se viene lo bueno, lo más interesante de todos los miércoles. Esto es el Top 3 de Fran Evia.
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2: Fran Evia, caray, mano, ¿cómo has estado, güey?
0: Bienvenido, bien, donde
2: bienvenido,
0: ya estabas,
2: cabrón. Qué gusto verlo, de trabajo, cabrón.
3: Muchas gracias por la invitación.
2: A tus
3: felicidades por el espacio.
2: Es tu espacio.
3: Y que sean muchos programas más.
2: Dios quiera que sí. La verdad es que la pasamos re bien, Fran.
3: Oye, no ustedes sabían, pero sí. hoy se celebra en todo el mundo al hijo del medio. Hoy es el Día Mundial del Hijo del Medio.
0: Es no, día del Fer.
2: Me han felicitado ustedes.
3: Ah, muchas felicidades.
2: De hecho, ¿dónde está mi regalo, Tania? Porque tú me dijiste, tú esos tenis asquerosos, sucios.
0: Yo sí.
2: Te voy a regalar
0: felicité.
2: Unos. Y nada.
0: Pero ese es de tu cumpleaños, no claro. del Hijo del Medio.
2: Ah, ok, ok.
3: No, y sigues en el medio también, felicidades.
0: Sí,
3: también.
0: Sí.
2: Sí, así es, soy el hijo del medio y también me imagino que mucha gente también es el hijo del medio.
3: Así es, que usted dirá, bueno, es que luego los hijos del medio o no tienen las mismas oportunidades que sus hermanos sí, o a veces reciben presiones de sí. todos los lados de la familia.
0: Más a uno que a otro.
3: Sí, sí. Ah, complicado, complicado, pero sepa usted que puede haber muchas ventajas en ser el hijo del medio, así como nos ha mostrado la historia. En este Top 3 de La Caminera, que yo le traía a usted Top 3 hijos del medio de la historia de la humanidad.
2: ¿Qué? Chistoso ranking, mi Fran.
3: Sí, oye, bueno, pues es que honor a quien honor merece. Antes que nada, y nuevamente felicidades, Fergay.
2: Gracias, Fran.
3: Hijo del medio.
2: Qué honor.
3: ¿De cuántos, disculpa?
2: De tres.
3: Ok, ok, no, pues
2: soy el dos. Soy la rebanada de jamón de este sándwich.
3: Pues así como tú eres hijo del medio, hay por allí un hijo del medio legendario de la historia de la cinematografía y la comedia, que muchos creímos que era el hijo más grande, pero nada de eso.
2: ¿Casi quién?
3: Es el del medio, sepa usted. Es el puesto número 3. Su nombre, Groucho Marx.
2: Ah, Marx.
3: No, bueno, no Marx, Karl Marx, el filósofo impulsor del comunismo y el análisis del capital. No, no es él.
2: Okay.
3: Me refiero a Groucho Marx, el del puro de los hermanos Marx.
2: El cachetón del puro.
3: Exactamente, el hermano cachetón del puro, que usaba estas gafas y que muchos creímos que era el hermano más grande de los hermanos Marx, porque recordemos las películas de los hermanos Marx, por lo general hay tres individuos, Chico, Harpo y Groucho, que hacen de las suyas en este tipo de comedia vodevil y de enredos en cualquier cantidad de películas. Pero resulta que Groucho no era el más grande como teníamos estos arquetipos en las películas, sino que era el de en medio, y aquí tenemos pues justamente el orden de los hermanos Marx. El más grande, aunque usted no lo crea, era Chico Marx, que
2: más grande era Chico Marx.
3: El más grande era Chico,
2: cómo es la vida.
3: Imagínate. Y que en las películas lo veíamos pues como el tramposo, el negociador, el que siempre estaba enojado con los hermanos, no le salían los planes, etc. Seguido de él estaba Harpo, que era este personaje mudo que tocaba instrumentos. Él era el segundo hijo. El tercero, Groucho, también conocido posteriormente como Groucho Marx, que era el protagonista de prácticamente todas las películas, y que se manejaba como si él fuera el patriarca de la familia y su par de hermanos unos tarados, ¿no? Había más hermanos Marx, el caso de Gumo Marx, que estuvo un rato colaborando con los hermanos, pero luego se retiró para buscar una vida más convencional. Y el más pequeño de ellos, Cepo, que él, aunque usted no lo crea, también salía en las películas, pero no como uno de los hermanos. Él generalmente era el galán de las películas.
2: Ah, mira, qué buena información, Fran.
3: Entonces ahora, si usted...
2: Que cura.
0: Que educa.
3: Si usted llega a ver alguna de estas películas legendarias en blanco y negro, sepa usted que este genio del humor verbal no es el más grande, sino el hijo del medio. Dicho esto, vamos rápidamente con alguien que, híjole, no se imagina usted lo importante que fue que este hombre fuera el de en medio de su familia. Puesto número 2, Abraham Lincoln.
0: Mira nada más. USA.
3: El presidente de los Estados Unidos, uno de los más queridos, que fue presidente por ahí de los 1860s y que pasó a la historia desde antes de abolir la esclavitud con algunos discursos como el de la batalla de Gettysburg en 1863. Recordemos que cuando Lincoln era presidente, estaban en guerra los gabachos, uh-huh, y era una guerra de gabachos contra gabachos, lo cual estaba bastante complicado si estaba, era usted, gacho. Estaba gacho, si era usted el presidente de los gabachos. Fue el 16º presidente de los Estados Unidos y fue el segundo de tres hijos, con una hermana mayor de nombre Sara y un hermano menor de nombre Thomas. Y pues tuvo que crecer negociando sus espacios y prácticamente todos los ámbitos de su vida en casa, lo cual él mismo dice que lo transformó en un líder empático y estratégico, además con muy buen humor, lo que le permitió llevar a buen cauce, a buen final la guerra civil estadounidense y, como ya le mencionábamos, la abolición de la esclavitud más de 20, casi 30 años antes que cuando ocurrió aquí en México, por ejemplo.
0: Wow.
3: Y dicho esto, vamos rápidamente con el puesto número uno, el más grande hijo de en medio de todos los tiempos, que también es el más grande de muchas otras cosas de todos los tiempos. Puesto número uno, su nombre, Michael Jordan.
2: Michael Jordan.
0: Pero ya lo perdonamos porque se portó bien incorrecto, ¿o no?
2: Es que ¿qué se hace? Se separa a la persona de la
3: otra. Oye, es que sí se manchó con eso. Oye, con
2: no, bien, se pasó, todo bien incómodo. Es que también los luego hacen unas cosas que dices, ¿para qué? ¿Qué hacen?
3: Bueno, pero antes de darse a conocer como ahí un señor que quiere saber qué anda haciendo, la carrera de Michael Jordan, una de las más laudeadas a nivel mundial, no solo desde el punto de vista deportivo, que pues sí es lo que más se le reconoce, sino pues en general como parte de la cultura popular. Michael Jordan tiene dos hermanos mayores y dos hermanas, lo cual, aquí están los datos. Aquí están los datos.
2: Sí.
3: No es propiamente el de en medio.
2: Ok, pero.
3: O sea, es el cuarto de cinco.
2: Bueno, pero pues está ahí, en el medio.
3: Está ahí, está en el. Sí, es el jamón, como el queso, sí, si quieres. Sí. Pongamos, y después de varias entrevistas con él y con miembros de su familia, le dan a esto pues la cualidad de que ese fue el génesis de su hambre por demostrar que es mejor, claro, que los demás.
2: Sí. Okay.
3: Que
2: sí,
3: desde chamaco quiso demostrar que era mejor que sus hermanos.
0: Como destacar.
3: Y esta competitividad, pues la mantiene hasta la fecha, porque ¿qué tal cuando salió el documental? Dijo que era el mejor documental y bueno, etc.
2: Sí, The Last Dance, que está bueno, la verdad, sí, muy sí es bueno, de los mejores documentales muy de bueno, deportistas.
3: Se sabe que es muy competitivo, pero en todo. Sus hermanos, aquí tenemos datos de que no les gusta jugar juegos de mesa con él, particularmente Pictionary. Si usted es parte de la familia de Michael Jordan, sabe de lo que estoy hablando. Horrible jugar Pictionary con Michael Jordan.
2: No lo inviten, es más, ya que no vaya.
3: Y bueno, es un señor muy obsesivo, sí, que tiene el récord no solo de lo que ha ganado, sino de lo que ha perdido.
0: Ay, no.
3: Se sabe que ha fallado más de 9,000 tiros. No. Este es un dato que da el mismo Michael Jordan.
2: Qué locura, sí.
3: Y que pues parece ser de los más pesados que los acompañan, porque se fija más en cuántos tiros ha fallado que en cuántos tiros
2: en los errores
3: ha metido.
2: En los aciertos, oye, qué bárbaro.
3: Y pues bueno, los datos duros. Promedió 30.1 puntos en su carrera. Como basquetbolista, anotó 246 puntos en las finales de 1993 y jamás de todas las finales de la NBA en las que estuvo, jamás perdió uno de estos partidos, habiendo ganado 6 finales.
2: Y sale en Space Jam, además.
3: Lo intentó también en el golf, lo intentó en el béisbol también, con resultados mixtos, pero no se puede negar que es uno de los más grandes atletas de todos los tiempos.
2: Oye, la película de Air también está buena.
3: Ay, sí es cierto.
0: Esa no la he
2: habla
0: visto,
2: de
0: fíjate.
2: No las
3: de los tenis.
0: Ah, no,
2: ve, te va a encantar,
0: sí,
2: la de los tenis de
0: ya la
2: palomita.
0: Vi, pero bueno, la vi hace mucho que se me olvidó.
3: Ya, y que bueno, durante muchos años sí, sus tenis, los diseñados por Michael Jordan, fueron los más vendidos,
2: sí,
3: del mundo.
2: Sí. Qué locura. Sí.
3: Tremendo.
2: Qué
3: este hijo de en medio, sí. Y saludos a todos los hijos de en medio que nos están escuchando. Felicidades en su día.
0: Cerraste muy fuerte.
2: Sí, mi frase.
0: Bueno, yo con Michael Jordan. El legendario número 23, que a ver, hasta muchos futbolistas también usan el 23. Gracias a Michael Jordan.
2: David Beckham, por ejemplo, cuando llegó al Madrid.
0: Sí. Bueno, pues como siempre, gracias por esta investigación.
3: Gracias a ustedes. Recuerden que tenemos cualquier cantidad de datos mensos de cultura popular ahí en la Liga de los Supercuates a través de YouTube.
0: Vámonos con algo de música y seguimos en La Caminera.

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0: Tenemos más llamadas, tenemos más tema. 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
1: Márquenos al 5551663849, terminación 50, y vamos a conectar con algún caminero o caminera que en estos momentos trae ganas, tiene ganas de contarnos su historia. Sí, bueno, ¿quién habla?
2: Hola, buenas noches, camineros. Ay, qué emoción hablar con ustedes.
0: Ay, nos da más emoción a nosotros. ¿Cómo te llamas?
2: Me llamo Julieta.
0: Julieta.
2: Los saludo desde Iztapalapa para todo el mundo.
0: ¡Eso!

0: Por ejemplo, yo siento mucho que en las fotos casi no hay fotos mías. O sea, así.
1: ¿Por qué no hay fotos tuyas, Julieta?
0: Sí, se los juro. O sea, el pasillo lleno de fotos de mi hermano mayor, que de sus diplomas, oh, así man, todo adornado. Ajá. Y de mí, nada.
1: Es que tú no has terminado la prepa, Julieta. Ajá,
2: es por eso, claro, es por eso.
1: Es por eso.
2: Se están esperando a que termines las fotos, digo las fotos, la prepa para meterte.
1: Pues sí, la foto de la graduación.
2: Sí, exacto.
1: Están esperando.
2: Pero pues no te preocupes, ahorita con el Photoshop y con la inteligencia artificial, te puedes clavar en la foto en la que tú quieras. En la que te hayan dejado fuera, tú ahí te metes ahí y pones en Photoshop y vas a ver que también vas a salir ahí bien.
0: Órale,
2: es una buena idea. Ahí está,
0: me
2: ya
0: encanta.
2: Para que no sientas que estás en desventaja por ser la hija de en medio. Y por ser la hija de en medio, nosotros aquí en La Caminera te vamos a consentir con un boleto pase doble para que vayas a ver a Enjambre el próximo 30 de agosto en el Estadio GNP.
1: Te rayaste, Julieta.
2: Felicidades.
0: ¡Ay, qué emoción! Muchísimas gracias. Me voy a llevar a mi hermano mayor.
2: Al mayor.
0: Al mayor,
2: y ahora al menor se va a deprimir y cuando tengamos un tema de los hermanos menores nos va a hablar y nos va a decir: no salgo ni no me invitan a ningún concierto. Ay, pero bueno,
1: que
2: Julieta.
1: Que se quede.
2: Muy bien.
1: Que se quede.
2: Oye, tú quédate también en la línea para que Monse te diga qué onda con tus boletos, ¿va?
0: Ay, va. Muchísimas gracias. Ya me vi cantando ahí.
2: Y...
0: no me mires con eso.
2: Ah, Julota. Bien, entonces, Julieta, felicidades.
0: Ay, muchas gracias, los quiero mucho, camineros.
1: Igual. Nosotros más gracias. A ti, te mandamos muchos besos.
0: Yo igual, los adoro.
1: Ay, nosotros a ti.
0: Bye,
1: besitos.
2: Bye.
1: Oh, qué buena onda, ¿verdad?
2: Buena onda, los camineros. Contenta. Oye, vamos a música. Ah, ¿sabes qué? A música prefiero.
1: Una rolita dije, me viene bien.
2: Iba a ir a culpa y dije no.
1: No.
2: ¿Sabes qué?
1: Rola.
2: Karen, vamos a ir a música.
1: A rola.
2: Ahorita el DJ que fue al baño que se regrese para ponerle play.

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1: Camineros, como todos los miércoles, damos paso a Alain Luna.
2: Amigos de La Caminera, bienvenidos a esta noche de terror en El Grito de la Llorona. Hoy vamos a hablar acerca de algo que durante días estuvo resonando a través de medios digitales, a través de pláticas entre personas, y es que tendremos que hablar del eclipse ocurrido hoy, 12 de agosto. ¿Señal, coincidencia o algo más? Y es que ocurrió algo que durante miles de años hizo que civilizaciones enteras miraran al cielo con miedo. El sol desapareció. Por supuesto, hoy sabemos perfectamente por qué. Pero alrededor de este eclipse surgieron teorías sobre pérdida de gravedad, documentos secretos de la NASA, terremotos, catástrofes y hasta interpretaciones apocalípticas. Hay un detalle que volvió todo mucho más inquietante. Apenas dos días antes de este eclipse, la Tierra literalmente tembló en Colombia. Entonces, hoy no quiero decirles que vine a hablarles del fin del mundo. Tampoco voy a decir que el eclipse provoca terremotos. Pero sí quiero hacer una pregunta. ¿Estamos simplemente conectando coincidencias o existen acontecimientos que inevitablemente parecen señales? Primero lo comprobable. Hoy, 12 de agosto del 2026, ocurrió un eclipse total de sol. La sombra de la luna atravesó zonas del norte de Rusia, Groenlandia, Islandia y el Atlántico, así como España y una pequeña parte de Portugal. En la mayor parte de la trayectoria, la totalidad duró menos de dos minutos. Es un fenómeno astronómico perfectamente conocido. La luna pasa entre la Tierra y el sol y bloquea temporalmente la luz. No hay misterio científico en eso. Pero emocionalmente ocurre algo extraordinario. En pleno día, la luz comienza a desaparecer, la temperatura puede disminuir, el ambiente cambia, los animales pueden reaccionar y durante la totalidad aparece la corona solar alrededor de un disco completamente negro. Hoy sabemos que el sol sigue ahí, pero nuestros antepasados no tenían esa certeza. Y por eso los eclipses fueron interpretados durante siglos como señales de muerte, cambios de poder, guerras, catástrofes o transformaciones. Y en 2026, Internet construyó sus propias profecías. Una de ellas es el Project Anchor y los 7 segundos sin gravedad. Es probablemente esta pudiera ser la conspiración más extraña relacionada con la fecha. Durante meses circuló en internet una historia que aseguraba que el 12 de agosto la Tierra perdería la gravedad durante aproximadamente 7 segundos. La teoría mencionaba un supuesto programa secreto de NASA llamado Project Anchor. Según las publicaciones virales, existiría un documento secreto que habría advertido de una anomalía gravitacional. Algunas versiones incluso dieron una hora, 2:33. Y hablaban de 7.3 segundos. La teoría decía que durante ese tiempo, personas, vehículos y objetos comenzarían a elevarse. Después la gravedad regresaría. Y todo caería. Las versiones más extremas hablaban incluso de millones de personas sin vida. El problema, no existe evidencia verificable de que la NASA tenga ese supuesto proyecto relacionado con la pérdida mundial de gravedad. Y físicamente la historia tampoco funciona. La gravedad terrestre existe fundamentalmente porque la Tierra tiene masa. Un eclipse, ojo, no apaga esa masa. Tampoco existen ondas gravitacionales capaces de presionar un interruptor y desconectar durante 7 segundos la gravedad del planeta. Y obviamente todo esto provoca el miedo, el pánico de la gente, que mucha gente hoy dejó de salir a las calles. Hubo otra teoría que habla sobre el eclipse y los terremotos. Aquí entramos en un terreno mucho más interesante. El 10 de agosto, apenas dos días antes del eclipse, un terremoto devastador golpeó Colombia. La tragedia dejó cientos de personas fallecidas. Y cuando un gran terremoto ocurre, prácticamente al lado de una fecha astronómica extraordinaria, inmediatamente aparece una pregunta. ¿Están relacionados? Aquí tenemos que separar dos cosas. El sol y la luna sí ejercen fuerzas gravitacionales sobre el planeta. Eso es completamente real. Por eso, de alguna manera, existen las mareas. Incluso la corteza terrestre experimenta pequeñas deformaciones asociadas con esa fuerza. Sin embargo, son preguntas que no podríamos responder. Entonces tenemos 10 de agosto un terremoto, 12 de agosto eclipse, dos acontecimientos reales, una coincidencia temporal impresionante, pero hasta ahora ninguna casualidad obviamente es demostrada. Esta es una de tantas teorías que surgieron para el día de hoy. En alguna parte del mundo pudo haber ocurrido algo, aún no lo sabemos, o a lo mejor ya está en las redes. Quizá apenas podría pasar. Quizás simplemente serían teorías conspirativas, tal cual, de conspiranoicos, y no pasa absolutamente nada. ¿Ustedes qué opinan?
1: Ay, Alain, pues si nos dejaste pensando, ¿tú crees que uno va a poder dormir? Mejor despídete, como sí, solo tú sabes.
2: Mi nombre es Alain Luna y descansen, si es que pueden.
3: No, pues cómo voy a poder, si uno descansa como ya, para decir, bueno, aquí seguimos.
1: Pero

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0: aquí los escuchamos de varias formas, ya sea comunicándose a las dos líneas que tenemos disponibles para ustedes, o también tenemos nuestro buzón donde nos pueden dejar audios.
1: Exactamente, y nos mandaron un audio con la canción que quieren que despidamos el programa. Es la propuesta de los camineros y camineras. Dicen, yo quiero que cerrar con este programa aquí, el programa, y vamos a escuchar a ver qué nos dicen.
0: Que digan la que yo quiero, a ver.
1: A ver si dicen esa.
2: Hola, camineros, yo voto por Aunque No Sea Conmigo de Bunbury. Por favor, tomen en cuenta mi voto, please.
0: Sí lo voy a tomar, please.
3: Sí, hay que tomarlo en cuenta.
0: Ánimo, please.
1: O sea, hay que tomarlo en cuenta, sí.
3: Entonces ya va de gane Bunbury, ¿no? Con uno.
0: Sí, no, porque ya, ¿no?, también votaron por la de Dios es perfecta para
3: todos. Ah, claro, si contamos esto. Okay,
1: sí, está parejo, así a Soez nadie lo está pidiendo ahorita. Pues yo soy fan, yo lo voy a pedir ese mes.
0: Okay. Bueno, pues seguimos con más aquí en La Caminera.
3: No, pues ni que fuera Alex Lora.

0: compañeros, pero gracias por haber estado con nosotros. Se viene la batalla campal por despedir.
1: Se vienen los pellizcos.
0: Con la rola, con la rola que despide.
1: Dijo que pellizcones se van a armar, mi Fran.
2: No, no, agárrate.
1: Zafo. ¿Dónde te gusta que te pellizquen?
2: ¿Qué es? En la intimidad. En el trabajo te diría que no, la verdad.
0: Oye,
2: el trabajo.
0: Claro, oye, Fran ya mandó el balón para otro lado.
1: Claro, bien, bien, bien.
0: No, no, ¿dónde quieres para dónde iba?
1: Reventó a otra cancha.
0: No manches. Hasta me prendí poquito.
1: Sí, no, muy bien. La verdad que
0: la intimidad.
1: Un pellizquito ahí en la intimidad. Mira qué riquito.
0: Qué rico. Bueno, a la cuenta de tres decimos la rola. Una.
1: Dos, tres.
0: Aunque
1: la dosis
0: no sea
1: perfecta de Panteón Rococó.
0: ¿Tú cuál dijiste?
2: La dosis perfecta de Panteón Rococó.
1: Yo también.
0: ¿Y tú? Bueno.
1: Y pues, después de romper el cielo juntos.
2: Sí, como parecieron unos codazos
1: esa
2: ahorita.
1: Esa forma tan tuya.
2: Donde sé que usted nos está escuchando.
1: Unos buenos rodillazos allá.
2: Sí,
1: engalado.
2: Órale, órale, Tania, va.
0: Órale, va, que se arme, que se arme. Gracias por haber estado con nosotros. Nos despedimos con dosis perfecta de Panteón Rococó. Hasta mañana.
2: Moretoneada mañana hoy. ¡Eh!

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0: Revista del Consumidor. Radio. Un cuaderno que se deshoja la primera semana, una goma que mancha en lugar de borrar, o una pluma que deja de pintar en pleno examen. Lo que parecía un ahorro termina siendo un doble gasto para tu bolsillo. ¡Que no te pase! Quédate para saber cómo les fue a las marcas en nuestro estudio de calidad.
3: Y para que la estrategia esté completa, en nuestra sección Cuida tu Dinero, te compartimos algunas herramientas para proteger tu economía en este nuevo ciclo escolar. ¡No le cambies!
0: Revista del Consumidor.
3: Surtir la lista de útiles escolares requiere de tiempo, paciencia y sobre todo una buena planeación. Frente a un anaquel lleno de opciones, la decisión se complica. El reto no solo es encontrar el precio más bajo, sino garantizar que los útiles duren todo el ciclo escolar.
0: Para ayudarte y orientarte en estas decisiones, realizamos un estudio de calidad de algunos artículos incluidos en la lista de útiles escolares.
3: Analizamos un total de 94 productos de útiles escolares, entre bolígrafos de tinta azul, lápices de colores, cuadernos, juegos de geometría, gomas y sacapuntas.
4: El objetivo general de este estudio es verificar que los productos cumplan con su etiquetado, que cumplan en cuanto a las pruebas de seguridad, para que en el momento que lo utilicen las niñas y los niños en la escuela, sea producto seguro para ellos.
3: Para empezar, verificamos que ningún producto tuviera defectos a simple vista y que todos incluyeran su información comercial. En los cuadernos, comprobamos el número de hojas, que el papel resista el borrado sin rasgarse, que hojas y pastas no se desprendan fácilmente del arillo o cocido, y en el caso de las pastas no plastificadas, ¿qué tanto repelen el agua?
0: A los lápices de color les exigimos puntillas que soporten la presión al dibujar sin romperse. Además, evaluamos su eficiencia al iluminar, midiendo el grado de desgaste en los tonos rojos, negro y azul. En las gomas, pusimos a prueba su nivel de desgaste y su efectividad al borrar.
3: Para los juegos de geometría, comprobamos la precisión en las escalas de reglas y escuadras, la graduación exacta del transportador y el buen trazo del compás. En los sacapuntas, revisamos que no presentaran aristas filosas y que lograran una punta perfecta.
0: Y finalmente, en los bolígrafos, vigilamos que no manchen ni chorren, midiendo metro a metro cuánto rinde la tinta antes de agotarse. ¿Cuáles fueron los resultados?
3: Todos los cuadernos analizados cumplieron con su número de hojas, gramaje y no presentaron defectos. De los modelos no plastificados, el mejor evaluado al promediar todas las pruebas fue un modelo de la marca Escribe. Si prefieres cuadernos plastificados, los mejores evaluados fueron First Class, Keep, Cute, Norma y dos modelos de Escribe.
0: En los lápices de color, ninguno presentó defectos. Los que tienen las puntillas más resistentes son Cores, Mae, Norma, Vinci, además de dos modelos de Faber-Castell y dos de Staedtler.
3: En las gomas, las que menos se desgastan son Artesco, Maped, Pelican y Staedtler.
0: Para los sacapuntas, dos de Cores y uno de la marca Kum no presentan leyendas de precaución.
3: Los bolígrafos de tinta azul no presentaron defectos en sus acabados. Si quieres que la tinta te rinda al máximo, la marca Bic rompió récord al superar los 2.000 metros de escritura, mientras que Mae y Office Max apenas alcanzaron los 800 metros.
0: Finalmente, en los juegos de geometría, todos los modelos analizados presentaron algún defecto en sus acabados y ninguno logró la excelencia general.
3: Ahora bien, antes de comprar los útiles escolares, haz una pausa y revisa lo que quedó del ciclo anterior. Rescatar los materiales que siguen en buenas condiciones no solo le da un gran respiro a tu economía, sino que también ayuda a reducir

0: reducir el impacto ambiental.
1: En este regreso a clases, haz que tu inversión saque 10.
2: Y recuerden que aquí en el Auditorio Nacional de Protección al Consumidor seguimos trabajando para ofrecerles la mejor información y verás para las y los consumidores. Para ver los resultados completos y a detalle de ese estudio de calidad, consulta la revista del consumidor, ya sea impresa o de forma digital.
3: Lista del consumidor.
0: Además de la lista de útiles, el regreso a clases trae consigo otras compras importantes, como uniformes, mochilas y libros, convirtiéndose en una de las temporadas de mayor presión para tu presupuesto.
1: Y tras los gastos de vacaciones, el reto es mayor. Sin embargo, este momento es una excelente oportunidad para hablar de finanzas en familia y practicar un consumo responsable, porque planear tus compras es la mejor forma de cuidar tu economía.
0: Te invitamos a dar el primer paso en casa. Siéntate con tus hijas e hijos a revisar los materiales del ciclo anterior. Juntos pueden identificar qué cuadernos, colores o juegos de geometría siguen en buenas condiciones para reutilizarse.
1: Al hacerlo, no solo reduces tus gastos inmediatos, también les enseñas el valor de cuidar sus cosas y los involucras en la toma de decisiones financieras y del hogar. Fomentar este hábito garantiza que los útiles duren más.
0: Cuando llegue el momento de salir a comprar, la anticipación será tu mejor aliada para evitar los sobreprecios de última hora. Compara en diferentes establecimientos y dale una oportunidad a las ferias de útiles escolares locales, donde puedes encontrar productos de gran calidad a menor costo.
1: Recuerda que la prioridad siempre será lo básico. Libros, cuadernos y uniformes van primero. Los artículos de moda pueden esperar. Ayuda a las infancias a distinguir entre lo indispensable y lo superfluo. Es una lección muy importante para su futuro financiero.
0: Ahora, si decides utilizar un crédito para cubrir estos gastos, la clave está en la responsabilidad. Evalúa si realmente lo necesitas y si cuentas con la capacidad de pago mes a mes para evitar el sobreendeudamiento.
1: Un crédito bien utilizado puede ser un gran apoyo, pero si lo usas sin planear, puede comprometer tu estabilidad. Antes de firmar, tómate el tiempo de analizar el costo anual total, conocido como CAT, así como la tasa de interés y las comisiones.
0: ¿No sabes qué opciones considerar? Los créditos personales y de nómina son una alternativa muy práctica, ya que no tienen un destino específico y los puedes usar para distintos gastos. En la modalidad de nómina, tu salario funciona como garantía, por lo que no requieres de un aval.
1: Otra opción son las tarjetas de crédito. Al ser un mecanismo de financiamiento revolvente, te permiten adquirir los productos sin tener que liquidarlos al instante. Esa línea de crédito te libera conforme realizas tus pagos, así que úsala a tu favor y haz que tu dinero rinda al máximo en este regreso a clases.
0: No lo olvides, surtir la lista de útiles escolares sin deudas te ayudará a tomar el control de tu economía familiar.
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días en este programa, el querido Gil Barrera, Gilgilín, con las novedades del mundo del espectáculo, Alfonso Artur Veraprendes, conocido como Jürgen el Goyito Vera, Poncho Veraprendes, con los deportes, Pontón, José Antonio Pontón y de Saracho. Vamos a estar enlazados con Pontón, ¿no? Hoy vamos a tener un enlace con Pontón, creo que anda en Nueva York, una cosa de esas. Fue a la presentación de los productos de Google, creo, y vamos a platicar con el Katy Calderón de la Barca, con la psicología y algunas cosas más. Tendremos la radiografía, y bueno, vamos a estar bien contentos con ustedes. Muy buena música a lo largo de este programa. Recuerda que en esta primera hora tienes que reunir las palabras que forman la frase ganadora. Hoy tenemos un paquete maravilloso. Tenemos boletos para Edgar Ricardo Arjona Morales, que se presentará el 19 y 20 de diciembre en el Estadio Banorte. Sí, Edgar Ricardo Arjona Morales. Ricardo Arjona, 19 y 20 de diciembre en el Estadio Banorte. Y para Nampa Básico, que estará el 30 de agosto en el Palacio de los Deportes también. La primera palabra es inicio, así que anótala y mándala, pues al final de esta hora, para que si es la correcta, te ganes estos boletos y vayas a ver a Arjona al Estadio Banorte y también a Nampa Básico al Palacio de los Deportes. Lo tienes que mandar al 55 79 19 59 30. Muchas gracias por estar en contacto con nosotros. La frase con la que arrancamos la arenga del día de hoy es: la coherencia es el terreno de juego de las mentes mediocres. ¡Ándale! Es de un gran actor que he leído bastante, por cierto. Leí Homo Sapiens, El Homo Deus, y acabo de leer Nexus, que es muy bueno. Es Yuval Noah Harari. Y la verdad es que siempre deja frases y reflexiones importantes. Don't Start Now, Dua Lipa, para arrancar el programa a las 6:06.

16 minutos, la segunda palabra es Miss. Segunda palabra es Miss. Es el Día Internacional del Zurdo. Además, el Día Mundial de la Caligrafía y el Día Mundial del K-Pop. Así que saludos a todas las K-Poppers. ¿Cómo les llaman a las fans, a las de K-Pop? Tienen un nombre, ¿no? Pero bueno, yo les digo K-Poppers. En lo que me dicen el nombre de estas, de esta legión de fans que es poderosísima, ¿no? Siguen a BTS, pero siguen a un chorro de grupos de esta corriente que ha conquistado decididamente la música en el mundo, ¿no? El caso de BTS, saludos a las ARMYs, y el caso del resto de las fans del K-Pop, pues saludos a las K-Poppers. Hipólito y Ponciano, Hipólito y Ponciano. Así que, pues, por nombre se festejan ellos. Oye, en el 3114 antes de Cristo, híjole, imagínate hace cuánto ya, y quién se acordó para ponerlo, ¿ah? Y, hijo, es que está cañón. Fecha del comienzo del calendario maya en 1521 en Tenochtitlan, Cuauhtémoc se rinde ante los españoles encabezados por Hernán Cortés, quien se autonombra gobernador de Nueva España. En 1846, la entonces ciudad mexicana de Los Ángeles es ocupada por las fuerzas militares de los Estados Unidos en un importante paso en la conquista de California. En 1913, Harry Bradley inventa el acero inoxidable. En el 61 comienza la construcción del Muro de Berlín. Fue un día como hoy, un 13 de agosto. En el 2004, en Atenas, Grecia, inicia los Juegos Olímpicos. En el 2008, cuatro años después, en Buenos Aires, el futbolista Martín el Loco Palermo se coloca como el máximo goleador del Boca Juniors con 194 goles. Y en el 2016, en los Juegos Olímpicos de Río de Janeiro, el nadador estadounidense Michael Phelps gana su medalla de oro 23 y la número 28 en total, consolidándose como el máximo campeón olímpico, el mayor medallista en la historia de las Olimpiadas y el mejor nadador de todos los tiempos, Michael Phelps. Bueno, ¿quién nació un día como hoy? ¿Quién nació un 13 de agosto? Alfred Hitchcock, Antonio Espino y Mona Clavillazo. ¡Ay, ay, ay! Fidel Castro también, Fidel Castro Ruz, revolucionario madrileño cubano, dictador. César Costa, Domenico Dolce y Bárbara López. ¿Quién murió un día como hoy? Kenny Baker, actor.

0: 6:29 de la mañana, 29 minutos. Tercera palabra es mañanas. Tercera palabra es mañanas. Hoy viene el David Aguilar, quédense con nosotros. Y vayan guardando las palabras para que nos las manden en un ratito. Y la frase correcta, la que la manden correcta, se gane boletos para ir a ver a Ricardo Arjona y a Nampa Básico. Ok, voy un corte, regreso de inmediato.
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2: Hola, buenos días, Jesse. Aquí escuchándote, sintonizando Exa, soy Camila. Y quisiera mandarle un besote muy grandote a mi novio Kevin, porque le está echando muchas ganas, se lastimó su piernita, pero se va recuperando. Échale muchas ganas, mi amor. Besitos.
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0: 6:51. 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Un día como hoy, pero de 1992, nacía uno de los géneros que marca tendencias. Es considerada una de las manifestaciones artísticas más fuertes y llegadoras el día de hoy. Hablamos del K-pop y hoy hay una radiografía para rendirle tributo a este género.
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2: Es una mezcla de diferentes estilos musicales. Desde 1992 comenzó a tener un gran auge. Actualmente es considerado como una manifestación artística revolucionaria.

definición tradicional es una abreviatura del llamado Korean Pop, un estilo de música popular que floreció en Corea del Sur. Su origen tiene vertientes políticas y sociales que con el tiempo se han ido transformando, pero su inicio posiblemente data del año 1992, cuando el trío de jóvenes Seo Taiji, Sang Yong-suk y Lee Juno presentaron la melodía Nang Arayo en un programa de televisión y se convertirían en toda una explosión cultural juvenil. Seo Taiji y Boys serían considerados como el primer grupo de K-pop. Su oferta musical es diversa, teniendo influencias internacionales, abarcando géneros como pop, soul, hip hop, rock y rhythm and blues, además del drum and bass. Siendo constante el baile y coreografías espectaculares, personalidades de sus integrantes bien definidas, así como vestuarios que rompen con la moda. Sin embargo, el gran boom del K-pop se dio en el año 2019. El género tuvo una exposición internacional nunca antes vista gracias al talento de BTS. Let's go.

El primer concierto de K-pop en México se realizó en el año 2012 a cargo de Sha Yun-su, presenciado por 4.000 fans. Bandas como Super Junior, Twice, EXO, Blackpink, NCT127 y BTS se han presentado en nuestro país. Esta última, BTS, lo ha hecho en 3 ocasiones. Ha sido tal el éxito del K-pop que diferentes grupos de jóvenes alrededor del mundo han organizado clubes de fans llamándose fandoms y con algún nombre característico como ARMY para los fans de BTS, Blink para los seguidores de Blackpink y L para los de EXO, entre muchos otros.

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0: Es momento de que sepas todo lo que pasa en el mundo de la farándula. Estas son las cortas del espectáculo en Jesse Cervantes en Exa. César Bono celebró 5.300 representaciones de Defendiendo al Cavernícola, uno de los monólogos más exitosos y longevos del teatro en México. A pesar de problemas de salud que ha enfrentado, el actor aseguró que no piensa en el retiro y desea continuar trabajando sobre los escenarios.
1: Cristian Castro cumplió una meta personal al graduarse de la preparatoria a los 51 años. El cantante concluyó sus estudios y ha expresado su intención de continuar con una licenciatura. Aunque habló de un posible pase directo a la UNAM, deberá realizar el proceso de admisión correspondiente.
0: Kenny Avilés, vocalista de Kenny y los Eléctricos, fue confirmada como la tercera participante de la granja VIP México 2. La rockera se suma a la nueva temporada del reality de TV Azteca, donde mostrará una faceta diferente y alejada de los escenarios.
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0: Los jueves 13 de agosto, saludo con cariño al querido Gilgilillo, el hombre espectáculo, el de México. ¿Cómo estás, Gil? Qué gusto saludarte. Bienvenido a este bendito programa que nos da chamba a ti y a mí y que tiene a un público maravilloso del otro lado esperando que le digas qué es lo que sucedió en el mundo del espectáculo, Gilillo. Cuéntame.
1: ¿Cómo estás, mi Jessy? Sí, oye, bien, bendecidos ahí, qué maravilla para toda la gente que va transitando a las 7 de la mañana con 19 minutos. Sí, hombre, un amanecer bien bonito. Ayer hubo un eclipse, ¿no? Ayer hubo cates allá, ya sabes, en el Congreso. Ayer hubo noche de nominaciones. Y pues otra vez mandaron al banquillo a mi Janet García, que para mí puede ser una de las ganadoras de la Casa de los Famosos. Yo no quito el dedo del renglón. Como dijera Luis Fonsi, yo no me doy por vencido. También estuvo Moisés Peñalosa, que se me hace que va a salir por patas. Flor, Luis Chaparro, Aranza también, de los nominados. Mi queridísimo Memo Schutz, que para mí es uno de los favoritos. Y el buen Masad, hombre, que también pues ya apareció como uno de los nominados. Vamos a ver cómo se ponen los cocolazos. Entiendo que están haciendo, mi Jessy, como todos los elementos para que ya empiece a depurarse bien la planilla de la gente, para que ahora sí se empiecen a generar la competencia interna, porque hay momentos en que parece que es una familia de 10, ¿no? Todos ahí cordiales y todos ahí se apapachan, y entonces pues ya necesita empezar ahora sí entrar el fervor de la competencia alrededor de este reality que ha llamado muchísimo la atención durante algunos años y que en esta ocasión en México, bueno, pues trae una competencia y una división muy particular entre los famosísimos influencers y los personajes ya consolidados de la televisión. Casualmente ¿cómo le dicen? Plancha, ¿no? Donde aparecen todas las nominaciones, pues hay pocos artistas de medios tradicionales. Viene esta pugna entre pues personajes que se mueven en redes sociales. Entonces va a ser y es muy particular. Moisés Peñalosa, Luis Flor, Luis Chaparro, Janet García, Memo Schutz, Masad y Aranza son los nominados de la Casa de los Famosos en esta ocasión. Y vamos a ver cómo se mueve, cómo se comporta la audiencia con esta plantilla. A mí me llamó muchísimo la atención a ver cómo se ponen los cocolazos, mi Jessy. Y bueno, pues.

0: y a ver, ¿en qué acaba el asunto? Ayer anticipábamos también que se va a cancelar la gira de Rod Stewart, aparentemente ya esto ya es un hecho sobre las presentaciones que concretamente tendrá en México. Habrá pronunciamientos seguramente en el transcurso del día para saber cómo va. Entiendo que, y de acuerdo a lo que reportan, le iba a hablar a mi Rod, ¿no? Le iba a decir, ¿qué pasó, mi Rod? ¿Cómo estás? ¿No? Para que nos dijera cómo andaba de salud, y por lo pronto, pues ya los conciertos que están programados para el 9 de septiembre en Monterrey, 11 en Guadalajara y el 13, pues aparentemente y técnicamente, no aparentemente, han sido cancelados porque está en este proceso de recuperación después de que le pusieron este stent coronario, ¿no? Entonces, pues vamos a ver qué es lo que va a pasar. Entiendo que ya se está aclarando con la oficina de Rod Stewart qué pasa con el resto de la gira, las presentaciones, y bueno, pues lo más importante es que tengamos al buen Rod o Rodrigo para rato, mi querido Jesse.
1: Gracias, mi Gil, lo escuchamos en la segunda. 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

0: Jürgen El Guillo, Pochito me la prende, 7:48 a.m. aquí en XFM, el Estachón en Naranja, en este jueves maravilloso. Mi querido Pochito, ¿cómo estás? Quiero saludarte.
1: Feliz, feliz de estar aquí, mi querido Jen.
0: Estábamos recordando de los poliboses, ¿verdad?
1: Los poliboses, qué
0: simpáticos eran.
1: Qué cosa. No, buenísimos personajes. A mí, ¿sabes qué? Me hacía mucho reír cuando salía el Púas Olivares ahí con el molacho. Luego cuando salía una imitación de Jacobo Zabludowski.
0: Eran
1: maravillosos, la verdad. Y cero albureros, o sea, cero léperos, ¿no?
0: Pero había un humor blanco espectacularmente tocado que te sacaba la risa.
1: El Washangüe,
0: fue maravilloso.
1: Que el jefe del Washangüe era un desgraciado.
0: Sí,
1: El Mostachón era el jefe del Washangüer.
0: Oye, sí los vi. Yo hay mucho que no recuerdo de personajes.
1: Tiene muchos años.
0: Vi una película hace poco que en una sola película hacía cada uno 20 personajes.
1: Sí, sí,
0: impresionante.
1: Claro.
0: Enrique Cuenca y
1: ¿cómo se llamaba el otro?
0: Manzano, ¿no?
1: Eduardo Manzano. Exactamente.
0: Los poliboses, sí.
1: La verdad es que eran muy simpáticos, eran buenísimos los
0: Gordolfo Gelatino.
2: No soy precioso, decía, ya lo ves.
3: Hijazo de mi vidaza.
0: Eran unos genios esos.
1: Sí, estaría bueno juntarnos a ver capítulos de los poliboses.
0: Sí, estaría muy bueno.
1: Sí,
0: imagínate, Pochito, qué interesante se pondría.
1: Bueno,
0: sería ya una cosa así, ver los poliboses y agarrar el pedo.
1: Ya sería mal.
0: Es el paraíso, es demasiado.
1: Sí, es demasiado.
0: Es demasiado placer en esta vida.
1: Dicen que el desquacerado es.
0: Pues estoy proponiendo ver a los poliboses y aquí Paquito dice que yo soy
1: desquacerado.
0: Hija.
1: No, Pochito, tú eres un genio de la televisión mexicana.
0: Pero sí, también. Mi querido Ye, amigos, pues ayer se juega otro capítulo más de la Leagues Cup y fíjate, hay que decirlo, de todos los equipos de la MLS que jugaron en México, ninguno ganó.
1: Ay, vaya.
0: No, o sea, ninguno ganó.
1: O sea, si fuera recíproco,
0: pues
1: sería
0: es
1: más
0: que
1: parejo,
0: sería,
1: ¿no?
0: Otra cosa. Y ojo,
1: ¿por qué no es recíproco así ya de que van allá y luego vienen acá?
0: Yo me imagino porque pues piensan que la
1: ventaja ya, ¿no?,
0: es más importante, que hay ventaja.
1: Sí, yo creo que es eso, ¿no?
0: Pero la verdad, ojalá y con esto y de alguna manera, si se puede, se empuje más a que sea a ida y vuelta, ¿no? Algo más parejo, ¿no? Porque a ver, de repente hay equipos que juegan los tres partidos en Estados Unidos. Los otros esperan en su casa todo dar, y está haciendo los viajes, y no es pretexto, de todas maneras todos los juegos se tienen que buscar ganar, no es pretexto, pero definitivamente no es lo mismo nada más ir de visita que recibir los partidos. Pero bueno, ¿qué fue lo que sucedió ayer miércoles 12 de agosto? Fíjate, el León muy bien, el León califica y le gana al equipo de Lionel Messi 3-2, que Messi a final de cuentas sí entró.
1: Sí.
0: Entró a jugar, fíjate, después de que recientemente falleció su padre.
1: Luego termina siendo una buena terapia el trabajo.
0: Completamente de acuerdo.
1: Sí.
0: Completamente de acuerdo.
1: Termina siendo una gran terapia, meterte a la cancha, ¿no?
0: Sí, trabajar.
1: Y esto, sí.
0: Hay gente que... Hay muchas maneras de vivir los duelos, ¿no? Hay gente que pues, de plano no puede y es muy respetable. Pero habemos algunos, pues yo creo que soy de esos, que pues digo... Pues, obviamente la tristeza, pero la vida continúa, ¿no?
1: Sí.
0: Continúa, ¿no? Ni hablar. Bueno, pero gana muy bien, León de 3-2 al Miami. El Atlético de San Luis empata a 2 con Orlando, pero avanza, bueno, gana el punto en penales el Orlando. El Monterrey le gana bien, 2-1 a Nashville. Toluca, me lo dicho, 3-1 a Dallas. Los hicieron pedazos ahí en el Nemesio 10. San Diego le gana 3-2 a Puebla. El Querétaro y el LAFC empataron a un tanto, gana en penales el equipo californiano, y las Chivas, bien, con dignidad, cierran su participación, 2-1, le pegaron al Seattle. Hoy continúa la actividad, Filadelfia contra Santos, el New York City contra el Necaxa, los Amarillos, los Pollos contra el Austin, Cruz Azul contra Chicago, y Portland contra Tijuana. Las posiciones de los de la MLS: León hasta arriba con 9 puntos, Toluca se queda con 6, las Águilas tienen 6 pero les falta un juego, Cruz Azul tiene 6, les falta un juego, Monterrey se queda con 6, así que así las cosas en la Leagues Cup, y ya este fin de semana regresa la actividad en nuestra Liga MX, mi querido Oye, pero bueno, pues así las cosas.
1: Oye, ¿contra quién va el Puma el fin de semana?
0: Contra los Gallos del Querétaro.
1: Ah,
2: vienen de empatarle al LAFC, ¿sí? Que es buen equipo ese. Vienen embalados. No, el LAFC es bueno.
0: Sí, sí.
2: No, es el equipo ese. ¿Sabes quién es el Zip? Es el líder de la barra.
0: Es, imagínate, sí, un barra brava.
1: Un experto de fútbol, Jaime Camila.
2: Oye, aquí repartes con todo.
0: No, no, no, ¿por qué?
2: Pues ya, que le acabas de decir un donadie del fútbol a Camil. Por el sarcasmo que utilizaste.
0: No, dije que es un experto.
2: Y sobre el sorteo del mundial y arengó al Azteca.
0: A mí la verdad, bueno, no sé si sepa mucho de fútbol. Yo creo que no, con todo respeto, amigo. Pero a mí me parece que es un... Eso sí es un tipazo, Jaime.
2: Ah, no, sí.
0: Es un gran tipo.
2: Menos mal. ¡Vámonos!
0: Venga.
2: 7:00 a.m, 53 minutos. Hay 1% Frontera y Bad Bunny.

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2: Las curiosidades de tus artistas favoritos. La canción Dietético de 1984 de la banda argentina Soda Stereo usaba la frase "el régimen se acabó" como una burla a las dietas. Pero también celebraba el fin de la dictadura

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0: minutos, 8 de la mañana con 13 minutos. Continuamos con este programa de radio. Gracias por seguir con nosotros en este jueves 13 de agosto del año 2026. ¿Cuántas veces has dicho eso solo pasa en México? ¿Cuántas veces te has preguntado eso? Bueno, pues ahora imagina, por ejemplo, un pueblo que decide hacer una película estilo Hollywood sin tener la más mínima idea de cómo hacer cine. Sí, sí, estilo Hollywood. Así es. Loco México Mágico, la nueva comedia del director de Señora Influencer y Chilangolandia, protagonizada por Daniel Sosa y Silverio Palacios. Ingenio mexicano, humor y un plan tan absurdo que solo podría pasar aquí. Este 13 de agosto, solo en cines. Vamos con Katy Calderón de la Barca.
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0: Calderón de la Barca, que es una maestra, una doctora casi en psicología, pero que en todo lo que tiene que ver con poner su celular para grabarse en una cámara, se le dificulta demasiado. Está desde las 7 de la mañana tratando de poner el celular. Creo que ya lo lograste, Katy.
1: Sí, ya me estoy.
0: Ahí estás, mira. Muy bien. Sí, sí, está cuadro y todo, Roguero. Sí, qué bonito. Qué bonito. Déjame saludar aquí a la gente de Katy. ¿Cómo estás, Katy?
1: Muy bien, Jessito, ¿qué tal?
0: Oye, el tema de la semana pasada fue muy bueno, sí, porque es en nuestra relación con el dinero. Sí. Y a mí me gustaría recapitular un poco, si lo recuerdas.
1: Sí.
0: Breve, el tema de la semana pasada, el desarrollo del tema de la semana pasada, claro, para luego hilarnos exactamente esta semana.
1: Sí, de hecho, ¿no te acuerdas que nos hacían comentarios? Y quiero retomar uno de los comentarios para con ese arrancar, que hablábamos de mis creencias con el dinero, pueden ser que el dinero es malo, que te acuerdas que nos comentaban, hace a la gente mala, la gente que tiene dinero humilla, la gente que tiene dinero no es gente buena. Entonces, cuando yo tengo estas creencias, afecta mi relación con el dinero, porque si yo pienso me voy a volver alguien que humille, entonces no quiero dinero. El dinero lo tengo lejos de mí para poder estar en paz. Entonces, esto es lo que hay que, digamos, que limpiar y reprogramar. Entonces, les dejé ahí unas preguntas de cómo podíamos encontrar esto, pero para quienes no nos escucharon, les traigo una frase que es muy fácil. Cuando la dices, vas a sentir si tú estás en paz en tu relación con el dinero. Entonces, los que ya recuerdan la primera parte de todo lo que hablamos, entonces, si yo pienso que el dinero es sucio, lo que voy a hacer, y ojo, aquí es importante darnos cuenta, ¿por qué hacemos esto de a veces decirlo en voz alta? ¿Por qué efecto tiene?
0: Oye, dime una cosa, reflexionando en todo lo que estás diciendo, te hago una pregunta que de manera factible muchos de nuestros amigos se están haciendo. ¿Hay alguien que no quiere el dinero? O sea, ¿habrá alguien que diga, no, sí, yo no quiero tener relación con el dinero, yo ya no quiero dinero, yo no necesito dinero?
1: Sí, sí, absolutamente sí, porque justo tienen esta creencia de que es sucio, es malo, el dinero viene de lugares de corrupción. O sea, hay muchas creencias que hacen que no quieras el dinero. Ahora, aquí de lo que hablamos la semana pasada es cuando yo digo que lo quiero, pero en mi inconsciente tengo este recuerdo del dinero separó a mi familia, porque peleamos por una herencia. Y entonces, ¿qué sucede? Como yo tengo esa memoria, mi inconsciente no me va a permitir tener una sana relación con el dinero, querer el dinero y llevarme bien con el dinero. Entonces, el dinero, véanlo, es como una pareja. Si yo tengo malas experiencias, no creo en el amor, no creo en los hombres, no creo en las mujeres. Entonces, la idea de hoy es que logren entender que hay una relación inconsciente que marca cómo te llevas con el dinero. Y entonces, aunque tú trabajes y trabajes, lo que decíamos, lo pierdes, no negocias bien tu sueldo, o sea, no te lo mereces. Entonces, hay muchas historias en tu experiencia, en tu banco de datos, que no te permiten tener una buena relación con el dinero. Entonces, les decía, si ustedes, o sea, vamos a entender un poco, el cerebro funciona con energía eléctrica, no son impulsos, y el corazón es como una especie de imán. Entonces, cuando nosotros, es como el Wi-Fi, cuando nosotros abrimos la computadora y nos conectamos a un buen Wi-Fi, la señal nos trae los datos y es coherente lo que le pedimos, digamos, a la inteligencia artificial y la imagen que nos da. Así funciona la realidad, Millas. Y cuando yo estoy pensando en que quiero dinero, pero mi corazón siente miedo por tener dinero, no va a suceder y mi relación con el dinero va a ser mala. Entonces, si decimos esta frase, nos vamos a dar cuenta. Cuando yo voy a decir, y las pueden anotar, libero mis experiencias con el dinero no productivas del pasado. Esa es la primera parte. Entonces yo la digo, ¿no? Libero mis experiencias con el dinero no productivas del pasado y creo un futuro nuevo y rico. Si cuando yo digo creo un futuro nuevo y rico, rico me suena como que no lo quiero porque son malos los ricos, ahí me voy a dar cuenta que mi cuerpo no está en coherencia. Entonces eso es una señal de que no voy a estar en paz con el dinero porque no me la creo, porque no se siente bien. Entonces eso es el primer ejercicio, digamos, para que quien no lo revisó con nosotros la semana pasada, con esto lo puede revisar. Y entonces ahora sí viene la segunda parte, que tiene que ver con quien no encontró o quien no ha explorado. Le voy a pedir que piense en un ejercicio, o sea, digamos, una experiencia, un evento en su juventud que lo marcó con el dinero. O sea, una experiencia en donde, recuerdo un paciente me decía, es que yo me acuerdo que mis amigos en la secundaria traían dinero para comprar en la tiendita y yo no. Y me daba coraje y sentía mucha vergüenza. Entonces, tuve una relación compulsiva con el dinero porque como sentía esa vergüenza, entonces apostaba. Entonces, ahí está el origen de mi relación con el dinero. Entonces, si ustedes se van a buscar en su experiencia pasada y se encuentran, ¿cuál es esta experiencia? Como nos decía este radioescucha que amablemente nos llamó y nos dijo, a mí pensar en gente con dinero me da repulsión, o sea, pienso que es gente mala. Entonces, si tú piensas, ¿qué se siente? Y por eso es la segunda parte. Primero, recuerdo ese evento. La segunda es, voy a describir cómo me sentí de joven. Entonces, si yo pudiera, digamos, irme a mi pasado, y vamos a hacerlo contigo, Jessy, de joven, una experiencia que recuerdes con el dinero, si se puede, no bonita como la de la vez pasada, ajá, pero una experiencia en donde digas, vamos a suponer, donde estás negociando algo para ti con dinero, de joven.
0: Sueldos.
1: Sueldos, exacto.
0: Sí.
1: Y que de joven, imagínate de chavito, ¿no?
0: Ajá, sí, sí, sí.
1: ¿Qué experiencia hay?
0: Ganar muy mal. Ajá. Y trabajar demasiado y considerar que se está dando mucho de joven, ¿eh?
1: Ajá.
0: Igual, o sea, pero ¿sí? De joven.
1: De joven, que quede claro.
0: Y que estaba haciendo muchísimo y estaba ganando muy poco y que no sabía cobrar.
1: Exacto. Entonces, fíjate,
0: no
1: ahí
0: sé si
1: queda,
0: esa sea.
1: Esa es perfecta, porque entonces, ¿qué se queda grabado? Es que yo no sé cobrar. Y eso le pasa mucho. No sé, es como, yo creo que el 90% de mis pacientes me dicen es que no sé cobrar. O sea, no puedo cobrar, no sé cobrar. Y entonces, ahí que hay una parálisis con el dinero a la hora de negociar el sueldo. Entonces, si esto es, esto es lo que yo describo. ¿Cómo me sentía? Pues me sentía incapaz de cobrar, me sentía incapaz de pelear por. Me sentía como si no me salieran las palabras, no me lo merecía. Vienen, cada quien describa ahí. Y este ejercicio vale la pena que lo describan para que así lo tengan anotado. Y ya que lo tienen anotado, entonces ahí viene la parte en donde comprendemos. Porque si se fijan, para poder cambiar un programa, piénsenlo como en la computadora, el cerebro, el recuerdo funciona igual. Lo primero que tengo que hacer es reconocer. Ya reconocí cuál es el evento. Segunda parte, lo tengo que comprender. Ya entendí, si yo pienso que no sé cobrar, pues entonces esa es mi realidad, no sé cobrar y entonces no negocio bien. Esa sería la segunda. La tercera es cuando reprogramamos. La tercera es cuando decimos, ok, entonces ya entendí lo que me pasó, ahora voy a hacer algo distinto y ahí es donde tengo que ponerme otra vez en coherencia. Mi mente clara, mi corazón, y por eso muchas veces decimos, hazlo en tu casa, en voz alta, cuando nadie te moleste, pones tu mano en el corazón para que veas cómo sale la voz. Tú eres especialista en la voz.
0: Sí.
1: Si la voz sale como un poquito así o se baja el volumen, uh-huh, o sea, eso nos está indicando algo.
0: Sí.
1: Nos está indicando que no hay la claridad, la firmeza, no te la crees. Uh-huh. Cuando tú trabajas con personas que les enseñas cómo usar, sí, la voz, ¿qué es lo que les dices cuando la voz tiene que salir?
0: No, tiene que ver con tu estado de ánimo, sí, tiene que ver con el humor, sí, tiene que ver con tu energía.
1: Tal cual.
0: La voz es un reflejo finalmente de la personalidad misma de la persona.
1: Absolutamente. Entonces, si es un reflejo, y yo cuando digo el dinero y ahora voy a tener un futuro nuevo y rico, y cuando digo rico lo digo para adentro y no me la creo y me siento sucio, me siento malo, entonces no va a suceder. Entonces, esto es lo que el cuerpo tiene de información y de datos acerca de tu historia. Y por eso es tan importante y vale la pena que lo hagan solos, cuando nadie los moleste, para que se den cuenta que realmente esto puede cambiar. Y entonces, ¿qué vamos a hacer ahí? Lo primero es como decir, ya no quiero esto que me está pasando. Y entonces les traigo igual, vuelvan a anotar, saquen su lápiz, su pluma, o después pueden volver a revisar el programa. Y lo que van a decir es, lo que tomé como modelo en torno al dinero es la forma de actuar de ellos, o sea, de mis padres, de mis maestros, de las personas que en mi mente son ellos. Entonces, por un lado es, reconozco que esto no es mío, es de ellos, y por eso lo digo en voz alta. Y después, con la voz clara y firme, digo, ahora yo decido la mía. Y como dijo Jessy, la voz tiene que salir clara, tiene que salir firme, tienes que creértela. Si esto lo repites y ya sale de manera coherente, o sea, tu cuerpo realmente se lo está creyendo, entonces ahí es donde estás listo para reprogramarlo y entonces empezar a sentir que la relación con el dinero, y digo sentir porque ahí es cuando viene el cambio, cuando lo actúas. Entonces ahí volvemos a la frase inicial que les dije, para que entonces ahora sí puedan decir este construyo un futuro nuevo y rico. Entonces, esto es lo que va a empezar a suceder, pero entonces aquí, ¿qué cambia? Su atención va a empezar a darse cuenta si realmente, o sea, están teniendo esta buena relación, y entonces ahora sí van a darse cuenta. ¿Puedo negociar mi sueldo? Lo negocio de acuerdo a esta coherencia, que sé que lo quiero, que sé que está bien tenerlo, que sé que me merezco disfrutarlo, y ahí es donde uno empieza a disfrutar. Pero probablemente les pase que empiece a haber interferencia, o sea, que empiecen a dudar, porque sí. Mucha, eso es lo que te acuerdas que nos dijeron la semana pasada, nos escribieron y nos decían, es que me salen como estos fantasmas.
0: Fíjate que hay un comentario de un querido radioescucha, dice, buenos días, en mi casa siempre escuché que gastar dinero era malo, sí. Y que había que guardarlo para cuando llegaran tiempos difíciles. Ahora tengo un trabajo estable, pero aún así me cuesta mucho gastar en incluso en cosas que necesito. Cuando compro algo para mí, siento culpa y siento que no me lo merezco.
1: Exacto, está increíble. Gracias.
0: Viene de la cuna.
1: Sí, viene de la cuna, y por eso vuelve a ver nuestro programa para que lo puedas hacer estos ejercicios. Y lo que yo te diría es esto que tú estás diciendo, fíjate, el dinero tiene reglas, que la próxima semana voy a sacar un taller justamente de psicología y dinero con un financiero que lo hacemos y está súper bueno, para quien quiera estar pendiente, en mis redes va a salir. Y lo que yo te diría que hagas es, en esto, en esta culpa que hay, en el no me lo merezco, hay una regla del dinero que tiene que ver con que el 10%, o sea, tiene que ir destinado para ti. Y ahí es donde va a cambiar, por eso decía, lo vas a sentir distinto. ¿Qué quiere decir? Cuando te lo gastes, disfruta, o sea, abre tus hombros, respira profundo, siente una sonrisa en la cara y decir, me lo merezco, o sea, esto es algo que me merezco y estoy rompiendo, como la frase que te dije, esto era de ellos. Si tú empiezas a actuar desde ese disfrute, el dinero como ahora lo tienes, que lo has logrado, ahora va a venir también en disfrute, pero tiene que cambiar tu mentalidad para que cambie tu sentimiento y para que cambie tu conducta. Al dinero le gusta el orden porque el dinero es una energía. Entonces, lo que va a suceder es que si tú eres ordenado, como ya nos dices, pero además ahora le agregas el tema del disfrute, la energía del dinero te va a traer más disfrute.
0: Okay. Oye, Katy, entonces es muy importante nuestra actitud.
1: Absoluto.
0: De cara a mejorar nuestra relación con el dinero.
1: Absolutamente.
0: ¿No? Desde, y cuando digo actitud, hablo de todo, ¿no? Desde sí. La manera en el que tu lenguaje corporal va a actuar.
1: Sí.
0: Con tu deseo de quitar esa mala vibra que te genera el dinero. O
1: según
0: mejorar tu relación,
1: ajá.
0: Exactamente, hasta mentalmente,
1: sí.
0: ¿No? Hasta en tu manera de decir o de pedir,
1: sí.
0: O de tratar el dinero, incluso en el tono de la voz.
1: Absolutamente.
0: O sea, si tú pones todo esto,
1: ¿sí?
0: Seguro, y haces un poco los ejercicios, sí. Seguramente va a mejorar tu relación.
1: Segurísimo.
0: Con el dinero.
1: Segurísimo. Tú tienes un libro, Emociones en Sintonía.
0: En sintonía, sí.
1: Y sintonía, me encanta esa palabra porque sintonía es estar en coherencia. O sea, cuando tú escuchas bien y sintonizas claramente el radio, cuando escuchas Exa, y entonces escucha una buena señal, eso es lo que va a cambiar ahora. O sea, en este caso no había una buena señal en el disfrute. Lo que nos estás diciendo, Jessy, es poner en sintonía nuestras emociones con el dinero, y para eso es lo pienso, lo siento y entonces lo actúo. Si ustedes lo hacen, esta práctica, van a creer que es magia, pero no es magia, es cómo funciona el programa del cerebro, del corazón y de la conducta. Así que no dejen de hacerlo, repítanlo, escúchenlo, anótenlo y van a ver la diferencia. Y bueno, pues por ahí nos regalan sus comentarios. Así que mil gracias a todos por escucharnos. Mi Jessy, nos vemos
0: gracias.
1: La próxima semana. Y les dejo mis redes sociales, Katy C. de la Barca, CATHY, Katy C. de la Barca. Y los que estén interesados en el taller, búsquenme en redes sociales la próxima semana para que vean de qué se trata esto.
0: Gracias, Katy Calderón de la Barca, por estar con nosotros. 8:29 PM. Vamos con música, Meghan Trainor.

0: 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Tenemos a Camila en la línea. Camila, ¿cómo estás?
1: Muy buenos días, Jessy, muy feliz de platicar contigo.
0: No, hombre, Camila, gracias por estar, por participar y por escuchar. Cuéntame, ¿a qué te dedicas?
1: Estoy estudiante.
0: ¿De?
1: De gastronomía, apenas voy empezando.
0: ¡Ah, qué padre! Oye, ¿y qué área de la gastronomía te gusta más?
1: La verdad, mexicana, la comida mexicana.
0: ¡Oh, qué rico! ¿Cuál es tu platillo sí. favorito?
1: El mole típico
0: el
1: mexicano.
0: Mole. Oh, qué rico, la verdad. Uf, ya se me antojó. Oye, cuéntame la frase.
1: Mis mañanas son bollitos.
0: Exactamente. Muy bien. Te vas a ver a Ricardo Arjona al estadio Banorte y 19 y 20 de diciembre. Y también te vas a ver a Nampa Básico, ¿ok?
1: Muchas gracias.
0: No, hombre, gracias a ti, Camila. Suerte en la gastronomía, ¿ok?
1: Gracias, un abrazo.
0: Abrazo, vamos a un corte comercial, 8 de la mañana, 34 minutos. Hoy con nosotros el David Aguilar.
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2: El queridísimo José Antonio Pontón. ¿Cómo estás, Pontón?
3: Qué barbaridad, muchas gracias, Jesse. Muy bien, pues sí, efectivamente, acá me encuentro en la Gran Manzana, en Nueva York. Estamos aquí a 2 horas adelante, son aquí las 10:48. Y ya, pues hoy me regreso a México porque el día de ayer, Jesse, se presentaron los nuevos equipos de Google, que sí van a llegar a México. Yo digo que van a llegar a México por ahí de Virgo. ¿Qué significa esto? Es que no nos dieron una fecha estimada o precisa, más bien, pero nos dijeron que a finales de agosto, a principios de septiembre. Entonces, pues eso quiere decir que el celular nuevo o el teléfono nuevo, pues yo creo que va a ser Virgo, ¿verdad? Pero bueno, el caso es que sí van a estar disponibles en México. El único que no va a estar es el foldable, es decir, el de pantalla plegable, pero ahorita vamos a platicar más bien de los que sí van a estar. Presentaron ahí justo el día de ayer en un como late show, como en un programa, especie de televisión, que obviamente fue transmitido por YouTube, obviamente, pues porque es de Google, ¿verdad? Con este conductor Trevor Noah, muy simpático, muy padre, la verdad, como un show de tele, en donde iban entrevistando a ejecutivos de Google, pues y comunicando las novedades de los productos, como por ejemplo el Pixel 11 o Google Pixel 11, después el 11 Pro y el 11 Pro XL. Evidentemente XL significa extra large, es decir, es el grandote, es la pantalla grandota, 6.8 pulgadas. Obviamente son teléfonos de gama alta que compiten obviamente con los Galaxy, las versiones S, ¿no? Que son los premium de la marca coreana, o también, por supuesto, los iPhones, ¿no? Están en ese rango, pues, de tecnología y de precios. ¿Y cuáles son las novedades? Bueno, pues, digamos que ahora el Google Pixel 11 Pro y Pro XL, que son los más los hermanos mayores de esta familia, pues tienen un zoom, es decir, un acercamiento hasta de 120 aumentos. Entonces, para tomar, digamos, fotos a muy larga distancia, la verdad es que te toman muy buenas fotos, tienen muy buena cámara estos equipos. Y otra de las novedades que tiene esta familia de equipos de Pixel 11 es que la teoría, o más bien lo que quieren poner a prueba la gente Google en esta ocasión, es que te desconectes un poquito de las pantallas. ¿Y eso cómo lo quieren hacer? Es que tu teléfono, por ejemplo, cuando estás trabajando en una oficina o de pronto, típico que estamos comiendo en un restaurante y tenemos el teléfono en la mesa, que tu teléfono esté boca abajo, es decir, con la pantalla hacia abajo, ¿no? Y que las cámaras estén apuntando hacia arriba. Y justo en las cámaras, en el módulo de cámaras, que por cierto me gusta mucho ese módulo de cámaras, que es simétrico, porque no está bailoteando. Nos ha tocado ver, por ejemplo, justo los Samsung o los iPhones, te los pones con la cámara hacia abajo en alguna superficie, en una mesa, y como que los tocas y como que es como una mesa mal calzada, ¿no? Como que bailan, ¿no? Porque justamente el módulo de cámaras está en uno de los costados, bueno, uno de los laditos, y entonces están como, pues sí, como que bailan, como que están, no están estables. Y el módulo de cámaras de los Pixel, que es horizontal, es totalmente simétrico, pues ese está totalmente en las superficies, queda perfectamente bien, no está bailoteando. Pero bueno, el caso es que en ese módulo de cámaras, al lado de la cámara principal, hay un nuevo foquito, es un nuevo LED que se llama Highlight y que va a prender de colores según las personas que te estén llamando. Por ejemplo, yo voy a poner el color naranja porque cuando me marca Jesse Cervantes por teléfono, yo voy a saber que eres tú, porque el foquito se va a prender naranja. O si es alguien de mi familia, se va a prender rosa. Si es alguien de mis amigos, se va a poner verde. O, por ejemplo, si estoy platicando con Gemini, se va a poner azul, ¿no? Entonces, eso está simpático en el sentido de que nos ha pasado en varias ocasiones que tenemos el teléfono de la pantalla, digamos, viendo hacia nosotros, ¿no? En una superficie, en una mesa, etcétera, y nos llega una notificación de WhatsApp. Y entonces inmediatamente lo que hacemos es abrir el WhatsApp, y de ahí nos vamos al Instagram, y de ahí al TikTok, y de ahí al YouTube, y entonces nos distraemos cañón y no hacemos contacto con la persona que tenemos enfrente mientras estamos en una junta, mientras estamos comiendo, o qué sé yo. Entonces, eso está interesante. Y otras cosas interesantes de software o funciones nuevas, está la traducción de lenguaje de señas a texto. Eso está sensacional. Eso ahorita todavía solo está en lenguaje de señas en inglés, pero próximamente va a estar en diferentes idiomas o lenguajes de señas de otras, en español o en otros, francés, etcétera, ¿no? ¿Eso qué hace? por ejemplo, vimos la demostración en donde una persona estaba haciendo, se estaba tomando con la cámara de la selfie, ¿no? La cámara frontal del teléfono, del Pixel 11, y estaba haciendo, pues, estaba platicando, pero con las señas, es decir, haciendo gestos en el aire, ¿no? Y obviamente el teléfono estaba traduciendo todas esas señas y todos esos gestos y todos esos lenguaje en texto para que la otra persona que estuviera enfrente, que no sabe leer, ¿no? Y que no sabe traducir el lenguaje de señas, pues lo pueda entender, ¿no? Eso está muy padre, eso está muy interesante. Y la otra también en cuestión de comunicaciones, tú puedes ahora ya mandar un mensaje como en Spanglish o en medio pocho, medio en portuñol, medio en francés, el alemán, lo que tú quieras, y te lo va a entender perfectamente el Gboard, es decir, un mensaje en WhatsApp, un mensaje en SMS, lo que tú quieras, se lo vas a dictar como realmente tú hablas, ¿no? Si tú eres una persona, pues que habla, te digo, medio portuñol o medio Spanglish, te va a entender perfectamente, le vas a poner emojis y todo ese mensaje y lo vas a poder mandar por WhatsApp, por ejemplo. Pero lo interesante aquí es que también lo puedes traducir. Por ejemplo, tú dices, hola Jesse, ¿cómo estás? Buenos días, estamos aquí desde Nueva York. Y se lo estás dictando al teléfono y luego le dices al teléfono, tradúceme todo esto en portugués, y lo va a hacer inmediatamente y lo va a mandar, ¿no? Entonces, realmente ya la barrera del idioma cada vez es menos con este tipo de funciones nuevas que por el momento van a estar solo con estos nuevos equipos Pixel 11, la familia Pixel 11. Sin embargo, pues es una actualización de software, entonces es muy probable que se lance en otros en otros teléfonos con Android, ¿no? Y también por ahí vimos el Pixel Watch 5, que es este reloj que la verdad me gusta mucho en cuestión de diseño. Luego igual te lo llevo a cabina, pues está muy padre en porque no tiene biseles, es decir, no tiene, todo es una pantalla redonda, muy esférica, muy bonita. En cuestión de diseño, obviamente compatible, eso sí, eso está interesante, es compatible con cualquier Android, no tienes que tener un teléfono de la marca o de Google para que sea compatible, cosa que por ejemplo iPhone sí, ¿no? Si tienes un Apple Watch, tienen que hacerlo funcionar con iPhone a fuerzas, pero aquí con el Pixel Watch 5 no, es decir, si tú tienes un Galaxy, si tú tienes un cualquier otra marca que sea Android, es compatible con eso, ¿no? Entonces eso está interesante. Y también un nuevo producto. El nuevo producto es el Pixel Tag, que eso ya lo hemos visto también con otras marcas, como por ejemplo el AirTag o el Moto Tag, que son estos pequeños como localizadores que puedes poner en tu llavero, en tu maleta, en tu, no sé, donde tú quieras, ¿no? En tu coche, para localizar en dónde se encuentran tus objetos, ¿no? Entonces, ese también va a estar disponible en México. El único que no va a estar disponible en México, repito, es el foldable, es decir, el plegable. Pero bueno, todo lo demás sí estará disponible. Te digo que a finales de agosto, principios de septiembre, sabremos la fecha exacta y obviamente los precios. Entonces, pues está interesante lo que está sacando ahora Google con sus dispositivos, Jesse.
4: Oye, será muy bueno el próximo martes, mi querido Pontón, que podamos platicar o que nos des tu consejo de, ante tanto modelo, ante tanta opción en el mercado, en dispositivos que son caros, otros muy caros, sí, otros precio regular, porque hay gama media, alta, super alta, sería bien interesante el martes que porque ahorita me preguntaba cuál escoger, o sea, cómo demonios ante tanta opción, qué necesito para escoger un celular, por ejemplo, para el regreso a clases o qué sé yo. Sería muy bueno que el martes pudiéramos platicarlo.
3: Por supuesto, el martes te traigo ese tema porque sí, definitivamente es muy interesante y es de tantas, como dices, tantas opciones, pues cuál es el que me conviene, ¿no? Y cuál es lo que debería de escoger o en qué me debo de fijar, ¿no? Porque las cámaras de todos están increíbles, las baterías cada vez son mejores, las pantallas se ven espectaculares, o sea, si lo vemos en hardware o como dispositivo, pues todos están padrísimos, pero yo creo que el diferenciador absoluto es el software. Entonces, de ahí vamos a partir, yo creo. Entonces, el martes, por supuesto, platicamos de eso.
4: Órale, ya está. Gracias, Pontón.
3: Gracias a ti, Jesse. Un abrazo.
4: Gracias, suerte en la Gran Manzana, 8:57 PM. Vamos a un corte comercial. Regresando, el David Aguilar.
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0: Radio, el David Aguilar estaba tocando la guitarra, es decir, lo saludas y que lo saludas y te sientas, toca la guitarra. Sí. Entonces creo que eso es parte de la felicidad, ¿no?
1: Totalmente, así como lo dices, me siento muy afortunado de sentirme conectado como en la vida cotidiana con lo que hago y sentir que, o sea, yo creo que en eso que se dice, que es un gran privilegio que tu trabajo te guste tanto que luego no se sienta tanto como tal. Aunque yo honro mucho el rol de trabajar, me parece algo humano, ¿no? Pero la verdad es que me divierto mucho y me siento muy afortunado de haberme conectado con la música y con lo que hago desde que era tan niño. Entonces, nada más siento que me divierto.
0: Dime una cosa, cuando dices desde que era tan niño, ¿cuándo empezó el gusano, como dicen en mi pueblo, el gusanito de la música en la vida del David Aguilar?
1: Viene porque mi papá es músico y hace canciones y siempre hubo instrumentos en la casa, entonces cantamos desde que, en la familia, desde que estábamos chicos. Y
0: desde que tienes, ahora sí que uso de razón.
1: Sí, hay una grabación por ahí en un cassette que tengo 2 años y medio y estoy cantando con mi papá, me está acompañando una canción y ahí no sabía ni hablar, como la canción de ABBA. Y no sabía ni hablar todavía y estaba cantando. Sí, canto desde que me acuerdo y la guitarra desde los 12 más o menos.
0: Oye, y me imagino que para tu papá, para tu padre, no sé si viva o no.
1: Sí.
0: Vive, que maravilloso. Debe ser un orgullo.
1: Sí.
0: Verte y verte los escenarios grandes, pequeños,
1: muy,
0: medianos.
1: Muy, muy padre. ¿Y sabes qué? Te cuento que en el disco que estoy presentando, invité a mis padres a cantar en una canción.
0: ¡Ah, qué maravilla!
1: Imagínate qué chulada.
0: Ese es un goce de hijo, de persona, que luego no todos hacen, pero que los que ya no tenemos padres, ¿cómo hubiéramos disfrutado hacerlo?
1: Es mi regalo propio de este álbum, haberlos invitado en una canción, porque pues yo empecé a cantar con ellos y canto con mi madre y con mi padre en esa canción.
0: Oye, ¿y cómo estuvo el momento en el que les dijiste?
1: Pues como que se sacaron un poco de onda. Yo los vi así, pero luego entendieron, porque además saben que yo soy así, medio inquieto, experimental, y que no necesariamente hago lo que se supone que se debe hacer ni nada, sino que voy fluyendo, como te decía. Ajá. Y los invité al estudio y vinieron a grabar. Además, en paralelo estoy trabajando en unas canciones de mi papá que le estoy produciendo, que, canciones de él, ¿no? Y entonces, no sé, tuvo mucho sentido y se siente muy bien. Siento que es algo que le estoy regalando también muy bonito a la gente que me escucha, ¿no? Que conoce mi onda y pues que canten mis viejos conmigo.
0: No, pues ese es un, insisto, es un goce espectacular. Oye, y cuéntame este asunto de la gente que me conoce. Hoy es muy importante no solamente que la gente te conozca, sino fortalecer esa relación. Es decir, muchos les dicen comunidades, qué sé yo. Pero esa relación hoy puede ser más íntima por las redes sociales, porque puede ser pues, más todo el tiempo. ¿Tú cómo fortaleces, cómo alimentas esa relación con la gente que te conoce?
1: Pues trato de estar presente, de que no pase mucho tiempo, ¿no? Y les hablo como al chile, así de como lo que me pasa, y les digo, pues está pasando esto, yo me siento así. Trato de ser natural, ¿no? Pero es muy loco que luego si te preocupas demasiado por ser natural, no termina haciéndolo por sobrepensar, ¿no? Entonces, simplemente tengo ahí una comunidad como en Instagram, como de privada, no me acuerdo cómo se llama, como un grupo, pues un chat de la gente que me sirve más de cerca o que está más pendiente, y ahí les voy contando cosas. A veces les subo así de que una foto de lo que estoy haciendo. No lo he hecho mucho últimamente, pero como puedo y voy descubriendo. Y también, para serte muy, muy, muy sincero, no dejo que me gobierne demasiado en la vida cotidiana como esa necesidad, sino que pues a veces si estoy en periodo de lanzamiento pongo cosas. Creo, por lo que veo en mi entorno, de también otros artistas y eso, que vivo también como un poco demasiado relajado con todo eso, quizás.
0: Es que, ¿sabes qué? Yo he notado en los artistas que luego cuando esto de las redes se convierte en un deber ser, o sea, en un tienes que, en un hay que, sienten una carga como de obligación que se contrapone con la libertad de la emoción y del ser, del ser artista y de disfrutar el arte como la haces, ¿no?
1: Sí, porque es lo que te digo, si piensas mucho y estás ahí ya porque te dicen que eso es lo que va a funcionar y todo, si te descuidas tantito y entras en esos códigos, de, en ese pendiente y en ese estrés, pues después ya tu artisticidad se ve como mermada, ¿no?
0: Es que ya me imagino en una junta, seguramente te pasó, sí. Que alguien sin conocerte a fondo puede haber llegado a sentarse en una mesa y decir, no, es que necesitamos una canción para TikTok.
1: Exacto,
0: ¿no? Sí, tú dices, sí, todo chingue, eso. ¿No? Pero seguramente alguien que no sabía y sí. Por la necesidad de que el negocio funcione te lo pudo haber dicho.
1: Sí, de que pregúntales cosas para que te respondan en los comentarios y cosas, pero no estás preguntando nada, el chiste es la interacción, es como que de pronto te descuidas y dices, bueno, yo quería cantar, güey.
0: Oye, sí. Y con este de yo querer cantar, cántanos algo.
1: Sí. Pues mira, justo hablando de las redes, esta canción viene en esta nueva colección de canciones que se llama Vigente. Y esta canción se llama No me olviden. Y habla de esa necesidad, de ese pendiente, de que si no publicas algo se van a olvidar de ti. Y yo la hice como una quebradita inspirada en la chona, el ritmo. Aquí se va a escuchar a guitarra, pero escúchenla en la versión del disco.

0: David Aguilar con nosotros. Oye, pareciera una receta.
1: Exacto,
0: este, sí. Para, como parte de la promoción, ¿no? Tomen, escuchen la canción de David Aguilar, sí, y pónganse a trabajar en la parte digital. Cuéntame algo, esto del Indie Rocks, 13 de agosto. Este, sí, pues ya, ¿no? Ya hoy en la noche.
1: Hoy en la noche.
0: ¡Ajá! Sí. Empezaste bien el día trabajando, sí, este, sí, haciendo,
1: sí,
0: promoción.
1: Sí, sí, como debe ser. Para, ¿sí?, para que haya buen augurio desde tempranito.
0: ¿Y cómo? ¿Qué va a pasar hoy? Para la gente que está así como que me animo, no me animo, ¿qué va a pasar hoy?
1: Miren, lo que les puedo decir es que yo ya tengo ahorita cerca de 100 canciones publicadas en 7 discos o algo así, o trabajos, y me organicé un setlist muy interesante de puros medleys, así, casi todo el setlist son popurríes, o sea, estrofa, coro, y están enlazadas las canciones por tonalidad, por ritmo, y estoy con una baterista que es mi novia, Mariela Millán, a la que le mando un beso porque me está escuchando además. Y además estoy con Pere George, que es un productor con el que he trabajado, y él está modificando sonido y tocando también con la computadora. Está medio nerd el asunto, pero tenemos montadas todas las canciones así, y es canción, canción, canción, con mucho ritmo y mucha, con mucha alegría.
0: Oye, pues un set de alguna manera diferente y una manera de proponer un show original.
1: Sí, yo dije, me voy a arriesgar. Dicen que al público hay que confrontarlo, y yo, pues digo, pude haber salido como siempre he salido, que también sé que a la gente que me escucha, que viene, le gusta, que es cantar y contar un poco, cantar y contar un poco, ¿no? A la trovador style. Ajá. Pero ahora me dieron ganas de hacer justo en el lenguaje muy, que me parece 2026 o de estos años de Instagram, de TikTok, de Reels, que es como de los 20 segundos, los 25 segundos, los 30 segundos. Dije, ¿qué pasa si experimento con eso y le doy a la gente como pum, canción, canción, los coros, tum, 30 canciones, pero pues en medley se hace en una hora 15, 20.
0: Oye, pues está bien interesante. Mira, de justo te saludan de Culiacán, Sinaloa, de tu tierra, de Zapopan, Jalisco, allá por Guadalajara, San Juan del Río, de la Venustiano Carranza, de la alcaldía Xochimilco también, de Tlanepantla de Vaz, aquí en el Estado de México, de Jalapa, Veracruz, de Acapulco, Guerrero, Ecatepec, de Catepec, acá, de Tlalpan, de Pachuca, Hidalgo, de Poza Rica, Veracruz, y de Piedras Negras.
1: No, hombre, pues abrazos, saludos a todos esos lugares, qué maravilla.
0: Oye, cuéntame algo, esta propuesta que vas a hacer hoy en la noche en el Indie Rocks, ¿significa una gira o es solo lo que va a pasar hoy? ¿Es como una experiencia de hoy ya?
1: Hoy es una experiencia de hoy, esto. No, okay. No me he concentrado mucho en los últimos años en dar como giras, por más que se acaba de inaugurar una gira en Estados Unidos por primera vez, ahora formal, voy a ir en octubre y noviembre, pero la verdad es que no toco tanto, o sea, ando más en el estudio, publico cosas y sobre todo coescribo con mucha gente y soy como coescritor con otros artistas y productor, pero esto vamos a ver si se, justo lo estoy probando porque si me siento muy cómodo y si veo que hay una reacción me gustaría llevarlo esto a una gira más.
0: Pues es que sí pinta, porque además con la propuesta que nos estás platicando, uh-huh, no girar puede no resultar tan complicado.
1: Exactamente.
0: Porque no son 20 o no son 15, ¿no?
1: No, somos tres.
0: Tres.
1: Es una cosa y más íntima, mínima y con mucha onda. A mí me gusta mucho.
0: Oye, cántanos algo más.
1: Sí. Pues les canto este que es uno de los sencillos, que es una canción regalo, digo yo, se llama Ten. Una canción de amor.

0: David Aguilar con nosotros.
1: Muchas gracias.
0: Oye, mucha suerte con el disco, escúchenlo, está en plataformas digitales.
1: Sí.
0: El video es muy bueno con Julieta Venegas, ¿no?
1: Sí.
0: Del sencillo. Entonces, pues digo, la verdad es que hay que escucharlo, hay que verlos.
1: Sí.
0: Los videos, y bueno, hoy en la noche, la cita en el Indie Rocks.
1: Hoy en la noche en el Indie Rocks, nos vemos a las 8 de la noche, y escuchen esta colección de canciones que se llama Vigente.
0: Pues, que sigas vigente.
1: Muchas gracias.
0: Todo el tiempo. Gracias al David Aguilar por estar con nosotros. 9 de la mañana, 30 minutos, continuamos.

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5: Después de esta información que les vamos a dar, mi Jessy, ya pues ya podemos dormir tranquilos, estar emocionados, probablemente por el acontecimiento que generará el siguiente anuncio, mi querido Jessy. Adal Ramones sí iba a conducir la granja VIP. Yo estaba bien preocupado, la verdad. Llevaba días sin poder dormir porque decía, ay, ¿qué va a pasar con mi Adal? Porque ya ves que el año pasado le tumbieron duro, porque aparentemente los resultados que esperaban de este reality de Azteca, pues no eran justamente los que vimos, ¿no? Aparentemente eran otros resultados, mayores expectativas, pero aparentemente esta nueva temporada que se va a estrenar, se va a estrenar en unas semanas más, pues sí va a tener la presencia del querido Adal, que yo creo que con la experiencia del año pasado va a tener como un rumbo diferente. Entiendo que hay como muchos esfuerzos para que sí vengan, pues para que ahora sí básicamente lo respeten, porque ya ves que la temporada pasada regañaba a la gente y les decía, a ver, Alfredo, hazme caso, ¿no? Y no le hacía caso. Y luego le hablaba a la vaca, ¿no? Y a ver, vaca, hazme caso. Y no le volteaba ni la vaca ni los gallos. Y ahora aparentemente entiendo, según lo que me comentan, es que están como, van a refrendar más la personalidad de este conductor para que pueda intervenir pues en las decisiones más coyunturales y de profundidad del reality. Y bueno, pues ya han estado destapando a lo largo de la semana a los participantes. Niurka Marcos es una de ellas. Kenny los eléctricos, de hecho lo se comentó en las rápidas antes de empezar el primer segmento. Y bueno, pues se estarán sumando personalidades, el cazafantasmas, que el cazafantasmas me sorprende mucho porque ya ves que siempre lleva playeras con tirantes y ya bien rasuraditos las axilas, digo, órale, y las tiene hasta claritas, dije, órale, ¿cómo le hará? ¿Qué cremas de conchanácar o algo? ¿Qué se pondrá mi querido Carlos Trejo? Y bueno, van a estar sumando personalidades alrededor de los siguientes días controversiales, ¿no? Kenny, por ejemplo, que también ya verlos encerrados en un reality, yo creo que van a ser personajes muy particulares. Se le apuesta evidentemente al conflicto por la personalidad y por el temperamento de cada uno de los participantes, seguramente, pero vamos a ver cómo sale. Ya ves que luego cuando son afines a los animales, como ocurrió con Alfredo Adame, pues hay como que generan mayor empatía. Y pues cuando atendieron, que tendieron creo que una vaca, ¿no? Era uno de los personajes que estaba adentro, esto generó que la gente apreciara más a la gente que apapache, que enaltece el tema de no maltratar a los animalitos. Entonces, concretamente lo que vamos a ver va a ser pues puro conflicto, pero lo más importante es que vamos a poder tener entre las filas de nueva cuenta y para poder dormir tranquilos al buen Adal Ramones, quien ya ha sido pues nombrado el conductor oficial de la granja VIP, que arranca en unas semanas más y que en algún momento entiendo empatará con la Casa de los Famosos, en donde se va a poner el agarrón a todo dar, afinando cada quien pues sus mejores estrategias para llamar la atención de la audiencia, de la gente a la que le gustan los realities. A mí no me gustan, pero como va a estar Adal, probablemente tampoco lo vea. No, pues, un abrazo muy fuerte, mi querido Jesse.
4: Gracias, Mijil. Los escuchamos el día de mañana, viernes, aquí en XFM 104.

0: Cuéntame.
1: Ayer se jugó la Supercopa de Europa, donde juega el campeón de la Champions, o sea, el París Saint-Germain, jugó contra el campeón de la Europa League, el Aston Villa, y termina ganando el equipo de Luis Enrique, que está en estado de gracia, en serio. Gana 12-1, ¿no? Con goles de Doué y de Kvaratskhelia por el equipo parisino, y Matyo anota para el equipo de el Aston Villa, pero bueno, a final de cuentas gana Luis Enrique un título más para el equipo parisino. Bueno, por otra parte, pues bueno, comentar que ya de manera a Xavi Hernández, jugadorazo de España, de los mejores jugadores que he visto en la historia, crack del Barcelona, que dirigió al Barcelona, ayer lo nombran técnico de Países Bajos. La verdad es que me parece una gran elección para Países Bajos. Creo que la manera en la que podría jugar los neerlandeses podría ser muy de acuerdo a lo que propone Xavi Hernández, así que creo que es una gran opción. Bueno, por otra parte, mi querido Jem, bueno, pues comentarles que hay actividad ya de la NFL, aunque bueno, es actividad en lo que tiene que ver con la pretemporada, pero bueno, los aficionados de la NFL sí, estarán contentos.
2: No se sepa, ¿no?
1: Sí, pues sí. A mí me gusta mucho el americano, pero sí me da un poquito de flojera en la pretemporada.
2: La pretemporada, ¿no?
1: Porque de hecho,
2: Pittsburgh es de los
1: Pittsburgh.
2: Te traigo una toalla una vez, ¿no?
1: Sí. No, y una gorra.
2: Y una gorra.
1: Que ahí la conservo cuando ganan el Super Bowl en Detroit. No, y la conservo ahí.
2: Ahí estuve yo.
1: Sí, sí, sí, claro. Cuando ganan los Steelers, fue en el Super Bowl, si no me falla la memoria, en el 40, me parece.
2: Pues ahí está.
1: Bueno, hoy arranca la actividad con los Lions en contra de los Bengals, los Packers en contra de los Steelers. Este tiene el atractivo de que regresa Aaron Rodgers con los Steelers a jugar contra Green Bay. Pero como es pretemporada, pues nada más meten a los titulares un ratito, todavía están afinando detalles, incluso cortando el equipo, no hay jugadores que participan, pero los cortan. También juegan hoy los Colts contra los Patriots, los Chargers contra los Texans, y los Cardinals en contra de los Raiders. Y finalmente, platicar, fíjate, hay un periodista deportivo que fue arrestado. ¿Y por qué fue arrestado? Porque en Turquía dio información equivocada de un futbolista. Él dijo, lo que dijo es que este jugador Musaelia, que es un jugadorazo del Bayern de Múnich, iba a salir de ese equipo. Y por eso lo arrestaron. Lo arrestaron, lo detuvieron. Por dar información.
2: No, hombre,
1: falsa.
2: Aquí habría un arrestadero.
1: Imagínate,
2: ¿no?
1: Nada más.
2: Un arrestadero.
1: Aquí no habría cárcel que
2: cupiera, ¿no?
1: Que
2: suficiente.
1: Pues sí, es así nada más como anecdótico, mi querido Jeps. Aquí estaremos entonces mañana para seguir platicando de los deportes.
2: Claro que sí, mi querido Ponchito, me lo aprendes. Muchas gracias a ustedes. Se quedan con Jordi y con Manolo hasta la 1 de la tarde. Yo soy Jesse. Pásela bien.
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0: soy de floppy.
1: Pero lo bueno es que si no te acuerdas, no pasó.
0: Claro, si no te acuerdas, no pasó. Y lo dice, oye, lo dice Paulina Rubio, ¿no?
1: Exacto. Lo bueno es que si no te acuerdas, no, nunca no, lo hice. No.
0: ¿Cómo es? ¿No? Oigan, señores, son 10:44. No hemos hablado de la casa de los famosos. Ahorita no hemos hablado de muchas cosas, ¿no?
1: Oye, amigo, pero ¿tuviste oportunidad de ver las imágenes del eclipse del día de ayer, del eclipse total?
0: Sí,
1: sí. Obviamente es un eclipse que aquí en México desafortunadamente no se vio, pero en España sí. Y ahora con todo esta. Fíjate, el tío Manolo, con toda esta tecnología y con todas las herramientas. No sé si viste, se hizo viral un video de unos chavos que. Hay, pusieron una rampa de estas como media de sí, patineta. Como,
0: medio tubo.
1: Medio tubo de patineta.
0: Half pipe, para que tú me entiendas.
1: Half pipe, exactamente, para que me entiendan los que estudian en escuela de privada. Y hay una parte exacta donde están esperándolo y el chavo hace la un truco
0: con la patineta.
1: En
0: ¿no?
1: el momento del eclipse, o sea, la verdad es que yo digo, una cosa tan sencilla, entre comillas, que a alguien se le ocurrió, qué imágenes, qué bonitos videos de eclipse del día de ayer.
0: Fíjate que sí lo vi el video, yo creo que mucha gente lo vio en las redes, que se ve que están tomando el video desde lejos, porque está, de donde se toma el video, a donde está esta media, este medio tubo, pues habrá no sé cuántos, como 1 kilómetro, 2 kilómetros, está lejos.
1: Sí.
0: O sea, no están cerca, no se pueden hablar, y de repente nada más de que está tomando el video dice, hazlo, haz el truco ahorita, y pum, hace el truco, y exactamente se ve en la foto, y ¿saben qué es lo que me gusta mucho, que me da todavía más añoranza, que no solamente es que lo haya hecho, sino que hoy en día con inteligencia artificial se puede hacer esto en un segundo. O sea, cualquier persona lo puede hacer con su teléfono y es como, hazme un eclipse de fondo con un half pipe y pon a un cuate skateboarder brincando. Lo bonito es que seguimos apreciando las cosas que se hacen reales, que no fue una inteligencia artificial, que esto pasó el eclipse, pusieron la rampa y es real. Entonces, yo creo, para toda la gente que está asustadísima con la inteligencia artificial, yo siento que lo que siempre digo, hay que aprovecharla, hay que subirte, hay que saber utilizarla, pero yo creo que con el tiempo, las cosas hechas a mano y las cosas hechas como análogamente van a ser muy, muy apreciadas.
1: No, y cuando de repente te sientas como muy fregón, que eres el papas fritas de este planeta, de repente voltea al cielo y ve cosas como un eclipse y dices, güey, sí, seguimos siendo chiquititos ante esta cosa del universo.
0: Porque a una inteligencia artificial le puedes decir, haz una imagen de un eclipse, pero el eclipse no lo inventó la inteligencia artificial, ni siquiera tú.
1: Exactamente.
0: O sea, lo inventó la naturaleza. Entonces,
1: exactamente.
0: Sí. Hay como diferentes opiniones, pero yo digo, yo voy a aprovechar la inteligencia artificial al 100%, la voy a aprovechar full, voy a aprender muchísimo de ella y no voy a dejar de también ubicar todas las partes personales, las experiencias, las emociones y todo esto que una máquina no puede hacer. Y pues combinado, si tú combinas todo lo que puedes utilizar tecnología más lo que tú sabes con las experiencias y como ser humano, pues creo que puedes lograr cosas impresionantes, ¿no?
1: Sí.
0: Oigan, me da muchísimo gusto recibir aquí al maestro Francisco Parra. Él es director del campus de la Ciudad de México, Roma, de la Universidad Vizcaya. Universidad Vizcaya, que está, bueno, abriendo su campus aquí en la colonia Roma. Y me da muchísimo gusto que esté aquí. ¿Cómo estás, Francisco? Qué gusto verte.
2: Muy bien, muchas gracias. Contento de estar aquí nuevamente.
0: No, hombre, yo feliz también de que repitas, porque sabes que hay muchos jóvenes, y más en este momento que estábamos, pues prácticamente 13 de agosto, muchos jóvenes que todavía no deciden dónde estudiar. Y bueno, pues por lo que he platicado, además conozco personalmente la Universidad Vizcaya, es una gran, gran, gran opción. Así es que, pues bueno, ¿qué les dirías a todos esos jóvenes que todavía no saben dónde estudiar?
2: Pues que vayan a Universidad Vizcaya de las Américas, la verdad es que se van a sorprender. Sí. Tenemos año y medio preparando todo para recibirlos en este septiembre. Todo es nuevo, laboratorios nuevos, salones nuevos. Van a estrenar la escuela por completo y bueno, ha sido un año y medio de muchísimo trabajo para que tengan todo, para que sus papeles estén en regla, para que tengamos los registros de validez oficial y pues para que ellos vivan una experiencia, pues de verdad estar en una universidad, para que sepan lo que es convivir con muchachos de diferentes edades, porque tenemos esa apertura de que tenemos grupos desde chicos que están saliendo de prepa, grupos de personas que ya hicieron una carrera y están haciendo otra, su segunda carrera. Tenemos horarios para todos, entonces sería fabuloso que nos conozcan.
0: Por supuesto. ¿Cuántas universidades vizcayas existen? ¿Hace cuánto empezó la Universidad Vizcaya?
2: La universidad nació en el año 2000, actualmente somos Este es el campus número 36 más, wow, más suba en línea, que también ya lo tenemos.
0: ¿36 campus?
2: Desde Tijuana hasta Chetumal están distribuidos todos nuestros campus. Este es el primero en la Ciudad de México.
0: Okay.
2: Y la verdad es que escogimos una zona privilegiada. La colonia Roma está hermosa, muy segura, con muchas vías de acceso. Entonces es muy fácil llegar a la escuela.
0: Ahora, ¿qué distingue a la Universidad Vizcaya para toda la gente que ahorita dice, sí, necesito una opción, una buena opción, oye, después de 26 años y 36 campus, bueno, no me quiero imaginar todo lo que saben y por qué ha crecido tanto la universidad? ¿Qué distingue a la institución?
2: Principalmente que buscamos que las carreras sean más prácticas que teóricas, o sea, es más lo que están practicando que la teoría. Obviamente lo mezclamos, buscamos docentes que estén trabajando en el área, o sea, que no solamente sepan la teoría, sino que la vivan día con día.
0: Ah, que tengan práctica.
2: Claro, 100%. Y que lleguen y les platiquen sus experiencias diarias a los alumnos, a lo que van a enfrentarse una vez que se unan al campo laboral. Y bueno, la experiencia es lo que más nos da valor en la vida, ¿no?
0: Por supuesto. De una vez voy a ir diciendo el teléfono, porque sé que hay mucha gente que se va a querer inscribir, que está en este momento buscando una muy buena opción, y esta definitivamente lo es. La universidad está en Mérida número 33, está muy fácil. Mérida número 33 en la colonia Roma Norte. 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Ahorita lo voy a repetir para la gente que está apuntando en su celular o en algún, si están en las oficinas o tienen a sus hijos que están de, estamos buscando universidad y queremos una buena opción, pero también a un precio justo, pero que tengan verdaderamente ya mucha experiencia y salgan muy bien todos los chicos con sus estudios, pues bueno, esa es opción. Ahora, todavía se puede inscribir la gente, obviamente, ¿no?
2: Todavía, las inscripciones están abiertas en todas las licenciaturas. Estamos abriendo ahorita la licenciatura en odontología. Uh-huh. Y también la licenciatura en fisioterapia. La verdad es que los laboratorios de las dos licenciaturas están increíbles.
0: Ah, está increíble.
2: Y si van a verlo, se van a enamorar. Entran y ven los equipos y les dan ganas inmediatamente de ponerse a estudiar.
0: El otro día entrevisté a varias personas que hacen fisioterapia, o sea, que dan terapias, ¿no? Y me quedé impactado de cómo ha crecido esta carrera, este oficio, sí. De lo que ganan.
2: Sí.
0: Ganan extremadamente bien. Cada vez se necesita más gente que de fisioterapia. Y además, pues muchos de ellos ponen sus negocios propios.
2: Claro, claro.
0: Entonces me quedé impactado cuando le dije, a ver, ¿y cómo hace? ¿Cuánto se gana en tanto tiempo? ¿Y cuánto se gana en un mes?
2: Sí.
0: Y tal. Y ya puse yo mi negocio. Empecé en un lugar, pero luego puse mi negocio. Y ahora tengo tantos pacientes. Y además, como hay muchos pacientes también de la tercera edad,
2: sí,
0: que se hacen mucha falta gente. Bueno, cuando me dijo lo que ganaba, dije, erré mi carrera.
2: Sí.
0: Tendría que haber estudiado fisioterapia.
2: Sí. Y es muy noble, la verdad es que ayudar a la gente es algo muy noble, y cada vez se dan cuenta de que, por ejemplo, los posoperatorios, la fisioterapia hace que la gente salga mucho más rápido.
0: Sí.
2: Las terapias pulmonares que se pusieron de moda después de la pandemia también las llevan los fisioterapeutas. Es muy amplio su campo, ¿no? No solo lo deportivo, como dice la gente mayor, es muy amplio y muy, muy emocionante esa carrera.
0: Maestro, ¿qué otras carreras hay en la Universidad Vizcaya?
2: Tenemos ahora sí que para todos los gustos, tenemos por ejemplo diseño gráfico digital, comunicación y medios digitales, tenemos contabilidad, derecho, criminología, gastronomía, tenemos ahora sí que si vas seguro que encuentras algo que te guste.
0: ¿Y es todo es presencial o también hay en línea?
2: Tenemos, bueno, en Campus Roma todo es presencial, okay. Tenemos los horarios de lunes a viernes de 7 a 2 de la tarde, tenemos horarios vespertino o nocturno, que son 2 días a la semana de 6 a 10, o solamente los sábados de 7 a 3 de la tarde, o sea, si trabajas y solo puedes un día, bueno, el sábado es ideal, uh-huh. Todavía alcanzas a llegar a comer con la familia, entonces está súper bien, y bueno, la verdad es que vas a encontrar un horario que se ajuste a tus necesidades. Sí tenemos UBA en línea también,
0: ajá.
2: Pueden entrar a la página y también pueden ver las licenciaturas que tenemos ofertadas en UBA en línea.
0: Perfecto, está en Mérida número 33 en la colonia Roma, el teléfono es 56 70 47 1425, ¿cómo están los precios? Perdón, director, pero yo tengo que preguntar porque al ser papá, yo tengo a 2 personas en la universidad.
2: Claro.
0: Dos hijos ahorita en la universidad y un tercero que ahí viene volando.
2: Claro.
0: Entonces,
2: claro.
0: Digo, entiendo que cada licenciatura es distinta,
2: sí.
0: Pero para que la gente lo entienda, porque mucha gente está pensando
2: La verdad
0: en eso.
2: Es que te sorprendes cuando damos los costos de las licenciaturas. facturas, la verdad que tenemos costos que van desde los 3,600 hasta la más cara que podría ser odontología, que esté en un promedio de 6,000 pesos al mes. Entonces, okay. Y aparte estamos dándoles una beca por ser nuestra primera generación del 20%.
0: Wow.
2: Durante toda su carrera no la van a perder, no se las vamos a quitar, no les vamos a inventar nada para quitársela. Entonces, está entras fantástico. Con esa colegiatura, sales con esa colegiatura.
0: Okay.
2: Otra cosa también muy importante que tenemos es que los costos de titulación son muy económicos.
0: Okay.
2: Y a veces terminas la escuela y no te puedes titular por los altos costos que te cuesta una titulación. Con nosotros la verdad es que lo que queremos es que se titulen y empiecen a trabajar, entonces no les ponemos trabas.
0: Estoy platicando de la Universidad Vizcaya con el maestro Francisco Parra, que es director del campus. Última pregunta, algo me pasó a mí mucho cuando entré a la universidad, que yo tenía que trabajar. Y la verdad, en mi universidad me la súper complicaron, sinceramente. Por más que ame a mi universidad en unas cosas, en otras cosas la verdad no me encantó porque me la complicaron mucho. ¿En la Universidad Vizcaya existe la posibilidad de que alguien pueda estudiar y trabajar?
2: Sí, precisamente por eso tenemos diferentes horarios, ¿no? Por ejemplo, puedes trabajar durante el día y ir solamente 2 días a la semana en la noche de 6 a 10.
0: Uh-huh.
2: O puedes ir únicamente los sábados de 7 a 3 uh-huh. y toda la semana la tienes libre. Tenemos una plataforma donde complementas esa parte de seguir estudiando entre semana en tus tiempos libres, porque obviamente en un solo día a la semana pues no vas a tener toda la preparación. Tienes que seguir preparándote con la plataforma en tu casa, en tus tiempos libres. Entonces sí, buscamos que tengan esa oportunidad. Buscamos de todas las maneras posibles que no dejen sus estudios y los apoyamos hasta más no poder.
0: Perfecto, pues muchas gracias. Ahí está el nuevo campus de la Universidad Vizcaya en la Ciudad de México, Colonia Roma. Tienen ya 36 campus. Este será, no sé si el 37 o el 36.
2: 36.
0: El 36, el número 36. Y bueno, la universidad está en Mérida, número 33, en la Colonia Roma Norte. 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Gracias.
2: No, gracias.
0: Muchas gracias, maestro.
2: Gracias.
0: Muchas gracias. Vamos a ir a musiquita.
1: Perfecto, amigo.
0: Y regresamos. Y también tenemos que platicar de la Casa de los Famosos.
1: Exacto,
0: tenemos
1: los nominados.
0: Viene la psicóloga Lorenza Garzó. Y bueno, muchas cosas que vamos a platicar. Tengo boletos para Enjambre también, para esta banda que van a estar el 30 de agosto en el Estadio GNP Seguros. En fin, no le cambien, no se muevan. Regresamos de volada.

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0: Fíjense que ahorita que estábamos hablando de los coches y hablabas de tus hijos, les platico un poco rápido cómo yo hice lo de mis hijos con los coches. Los hijos todavía están más chicos, los tuyos, pero los míos, fíjense que yo lo que hice fue que, y digo, se los doy porque si a alguien le sirve de tip, en mi caso, cuando yo era chico, mi papá se dedicaba a vender coches, pero usados, pero un día me dijo, no les hago la historia larga, me dijo, yo jamás en la vida te voy a comprar un coche, nunca. Yo, pero ¿cómo si te dedicas a esto? Me dijo, sí, pero no tengo dinero. Los dos coches que tengo son para seguir invirtiendo y todo este rollo. Y dije, ok. Entonces, me acuerdo que ese día, pues iba a ser el niño de 15 años, enojado, tal, porque lloré, me enojé, le pegué a la pared, me encabroné, aventé a la puerta del baño, lo básico de la adolescencia, el kit básico. Y entonces, pero ese día que me enojé tanto con él, porque él ya me había dicho, un día que andaba, la verdad, medio jarra, me había dicho, no, ese coche que ves ahí te lo voy a regalar. Entonces yo me ilusioné y a los dos meses que se lo pedí, me dijo, ¿estás loco? ¿Cómo crees? Claro que no, yo nunca te voy a poder comprar, yo no te puedo comprar un coche. Entonces ese día me enojé, pero ese mismo día que pateé y todo la pared, ese día imaginé cómo hacer un negocio para poderme comprar un coche. Y ese día hice mi primera fiesta de paga y puse mi sonido. Y eventualmente, mucho más rápido de lo que yo me imaginé, me pude comprar mi primer coche, con mi trabajo. Entonces como que yo dije, yo no le voy a quitar esa experiencia a mis hijos. Uh-huh. O sea, es como, si hoy yo puedo comprarle un coche a mis hijos, sería horrible comprarle un coche así y quitarle todo lo que yo aprendí, porque gracias a eso, pues aprendí a trabajar desde muy joven. Entonces, pero dije, pero tampoco sería justo con mis hijos, porque yo tengo, afortunadamente, otra situación que no era la que vivía yo en mi casa cuando era chico. Entonces dije, ¿cómo le hago? Entonces desde chico les dije a mis dos hijos grandes, ¿no? Bueno, a los primeros, les dije, el día que ustedes quieran un coche, ustedes van a tener que ahorrar por la mitad. No les voy a hacer lo que me hizo mi papá, de no comprarles nada, porque tengo la posibilidad, pero tampoco se les va a comprar todo el coche. Entonces ustedes junten la mitad y esa mitad yo se las duplico, lo que sea. ¿En serio, pa? Sí. ¿Cómo crees? Sí. Pero ¿y cómo vamos a ganar dinero para esa mitad? Digo, no sé. Pues yo te ayudo a inventar algo, te ayudo a que trabajemos para tal, pero tú tienes que poner la mitad. Y así, ¿no? Y así fue pasando el tiempo. Y un día mi hijo más grande me dijo, que ama los coches, me dijo, pa, como a los 14, como a los 15 años, pues vela ahorrando, ¿eh? Porque yo voy a querer un BMW. Y le dije, ah, perfecto, mi amor. No te preocupes, yo le voy ahorrando, yo trabajo muy duro todos los días y yo te puedo asegurar que el día que tú tengas lo que tengas para tu BMW, yo voy a tener la otra mitad. Voy a hacer todo lo posible por tenerla, pero bueno, más bien le dije, te aseguro que la voy a tener. Y pues bueno, empezó a trabajar y trabajar, luego empezó a darse cuenta pues que era un rollo y decía, pero ¿cómo, papá? Es que un coche usado, el más barato, cuesta 200 mil pesos, 250 mil pesos. ¿Cómo voy a juntar yo 150 mil pesos, no? ¿Cómo voy a juntar 150? Digo, pues sí, eso es lo duro. Digo, pero vamos a ayudar, yo te voy a ayudar, no te preocupes. A ver, vamos a hacer esta idea, esta otra. Hasta que un día empezó a juntar dinero y fue, pa, un día llegó y me dijo, mira, tengo este dinero, pero si me pagan lo de tal lugar, tendría tanto. Y si me pagan lo de tal lugar, tendría tanto. Y si tú me prestas nada más 15 mil pesos, tal, juntaría esto que ya es la mitad de este coche que tengo. Y le dije, mi vida, todo eso me lo enseñaron en una calculadora. Y le dije, mi amor, me encanta que ya vayas por el buen camino, pero el dinero no se cobra en una calculadora. Tú me estás enseñando una calculadora, ¿dónde está el dinero? Uh-huh. Si te pagan esto, no vamos a poder platicar hasta que te lo paguen. O sea, tú no me puedes enseñar números en una calculadora. Trae el dinero. Sí. Ok, entonces fue. Nos echamos todavía como 2 años más. Volvió a echarle ganas. Tal, muchos de esos negocios no se hicieron. Hasta que un día llegó y me dijo, papá, ya tengo este dinero, ya tengo tal y tal. Si me lo duplicas, podríamos comprar mi coche. Se lo dupliqué y compramos por primera vez. Se compró un BMW usado. Hagan de cuenta que fue como en el 2000, no sé, como en el 2000. Uh-huh. No. Como en el 2000, como en el 2020. Y se compró un coche, pues no sé, como 2005. Un BMW chiquito 2005, pero con su dinero. Y no sabes cómo se sintió orgulloso y cómo cuida su coche y cómo tal. Y un día le pregunté, le dije, ¿cuál es el coche? Antes de que se lo comprara, le dije, ¿cuál es el coche más nice o más bonito o más equipado o más chingón que tienen tus amigos? Me dijo, no, pa, no me preguntes eso. Le dije, no, dime, ¿cuál es? No, pa, pues tengo unos amigos que tienen unos coches impresionantes. Le dije, ok, o sea, de esos amigos, ¿quién tiene el coche más que yo? No, pues tal, ¿qué coche tiene? Este coche tal, que tiene esto y esto y eso. Le digo, ¿tu coche? Eso se lo dije un día antes de que fuéramos por su coche. Dije, su coche va a tener algo más cañón que el de tu amigo. Dijo, no, no hay manera, pa. No, no hay manera. El coche de mi papá, de mi amigo, es tal, tal, tal. Dije, tu coche va a tener algo más cañón. Me dijo, ¿qué? Y le dije, que lo compraste tú. O sea, a tu amigo se lo compró su papá. Dije, pero este lo compraste tú con tu esfuerzo. Y te tardaste 4 años en juntar la mitad de tu coche. Y le digo, eso es un sabor que nunca en la vida vas a olvidar. Y efectivamente, cuando fuimos por el coche que nos los vendió un chico que tenía un gimnasio por ahí por Iztapalapa, fuimos y salimos con el coche. Y cuando él lo venía manejando, se subió llorando a su coche y yo iba siguiéndolo atrás y no podía yo parar de llorar, del orgulloso que me sentía de él.
1: Qué fregón.
0: Y y ahorita, pues obviamente ha seguido trabajando y en fin, no, ya es otra historia, pero se los quise contar porque si a alguien le sirve ese consejo de yo sí tengo para darle a mi hijo algo, pero quiero también que aprenda a ganarse las cosas, porque le dije, mi amor, yo no te voy a dejar de dar lo más importante que me dio mi papá, que fueron las ganas de aprender a trabajar.
1: La lección.
0: Sí. La lección.
1: Sí, sí, sí.
0: Si te lo doy así y luego te lo cambio en 3 años, no manches, pues, ¿qué vas a aprender?
1: Sí, sí, sí, sí. Yo justo estoy en esa etapa y sí, por supuesto, es una decisión bien, bien, bien fuerte, porque como tú dices, nos partimos el lomo de las 24 horas al día, 20. Y entonces también dices, pues, no puedo quitarle a mi hijo eso. Sin embargo, pues sí me encantaría que él supiera por qué es que de las 24 horas, ¿por qué trabajo 20?
0: Claro, y el problema es que si nosotros estamos nada más dándole las cosas así en directo, pues ellos no aprenden toda esta parte y entonces al rato es como, híjoles, pues ya tengo el coche y tal, pero nunca supe ni cómo llegó el coche a mí. Y si le pego, por ejemplo, mis hijos, si chocan el coche, mi hija y mi hijo, ellos pagan la mitad del golpe y yo pago la otra mitad.
1: Claro.
0: Es la única manera de que ellos sepan lo que es chocar un coche. Porque si no, entonces siempre se lo resuelves tú.
1: No, bueno, tan fácil como es un carro, ok, ya lo compraste. Ahora hay que ponerle gasolina, ¿no?
0: Claro,
1: hay que pagar un seguro, ¿no?
0: Exacto.
1: Servicios, ¿no?
0: Y así es impresionante cómo, pues, cómo aprendemos todos. Yo estoy seguro que mucha gente que me está escuchando, sobre todo los adultos, entienden perfecto lo que estamos hablando y cómo aprendieron ustedes a hacer su dinero y a trabajar. Y pues creo que es lo mejor que le puedes dejar a tus hijos, ¿no?
1: Así es.
0: Ahorita regresamos y seguimos platicando, ¿no? Órale, no le cambien, son las 11:17. Escriban lo que quieran, qué opinan, tal. Me encanta leerlos, nos encanta leerlos en los cortes comerciales. Vamos por lo pronto con Karol G y esta canción. Fíjense, esta canción la va a presentar Ivana, que está aquí al lado de Manolo, que es precisamente la hija de 15 años de Manolo, que está escuchando y dice, oye, en la torre. ¿Sí, vas a querer un coche o no?
2: No sé, la verdad me da mucho miedo manejar.
0: Y dice, y después de lo que dijiste de pagar la mitad del coaseguro,
2: ya no me está gustando, pero bueno.
0: Oye, mira, te platico un poquito cómo se presentan las canciones.
2: Perfecto.
0: Mira, aquí Tony, que está allá atrás, o Cristian, yo no sé quién Tony, se va a parar y con sus manos te va a hacer un conteo de 10 segundos. O sea, okay, te va a decir 10, 9, 8, va a ir cerrando los deditos. Esto es para que tú sepas en qué momento va a empezar a cantar exactamente Karol G, que va a ser la canción que vas a presentar. Entonces tú tienes que tratar de decir lo que quieras decir del día, la hora, algún consejo, algún mensaje para la gente que nos está escuchando, lo que sea, antes de que empiece a cantar ella.
2: Ay, Dios mío, ya me puse nerviosa.
0: No, tranquila, tranquila, no te preocupes. Tienes 18 segundos, ya me están diciendo. O sea, de que empieza la música a que empieza a cantar Karol, nuestra amiga, tienes 18 segundos. La idea es que tú dejes de hablar en el segundo 17, para que cuando tú acabes, entre ella a cantar y se escuche padre. O sea, que no me vas a...
1: Puedes decir la hora, puedes decir algún dato de Karol G, lo que quieras.
0: ¿Mande? Ok, perfecto. Ajá, su conteo va a empezar en 10 segundos, o sea, va a empezar y primero no va a ser el conteo. Cuando ya vea sus manitas es que ya tiene tienes 10 segundos, porque como solo tiene 10 dedos, por eso nada más,
2: claro,
0: usa 10 segundos.
2: Claro.
0: No nos voltees a ver a nosotros, voltea a ver allá, ya puedes ver la hora y tal, para que puedas ver los deditos de ¿estás listo? No te preocupes, sí, si te equivocas, es la primera vez que lo haces, imagínate. O sea, lo normal es que te equivoques. Lo que sería extraordinario es que no te equivocaras. O sea, no te preocupes.
2: No
0: es la primera
2: nada,
0: vez que lo haces. ¿Sale?
2: Ver, vale.
0: Órale, ahí está la hija de Manolo Fernández presentando una de sus canciones favoritas. Adelante.
2: Ok, vamos con esta canción de Karol G. Si antes te hubiera conocido, es una de mis favoritas, la verdad. Y hay que aprovechar que ahorita Karol ya está de gira, ya empezó en Chicago. Y pues, a ver cómo nos va con la gira. Ay, no sé qué decir.
0: ¿Y ahora?
2: Son las 11:20. Sí,

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0: han enseñado a decir, estoy triste, cuando estás triste. Claro. Mejor decimos, estoy bien. O te preguntan y lo primero que respondes es, me siento bien. Sí. No es verdad. Hay que aprender a ponerle nombre a cada emoción. Si estoy triste, si estoy alegre, si estoy deprimida. Entonces, ese es un factor importante por el cual el cuerpo enferma.
1: Fíjate que yo pues últimamente he escuchado información sobre las emociones y sí, o sea, es como tantas emociones que de repente nosotros estamos deteniendo y no la dejamos fluir. Como bien dices, no se llora, ya para adelante, échale ganas, ánimo, sonríe, y es como, espérame, es que escuchaba a alguien hace poco que es, todas las emociones son necesarias y todas las emociones están ahí para que podamos utilizarlas, para que nos den un servicio al ser humano, y de repente hay muchas que reprimimos, y esto si lo unimos con, por ejemplo, antes, durante mucho tiempo, los últimos, yo creo que 10, 15 años, se ha hablado del cáncer, ¿no? Y la gente decía, es que es el cáncer generado en gran parte por las emociones, problemas, dolores, resentimientos, tal. Y antes los doctores, hace 20 años, 15, 20 años, los doctores lo negaban al 100% y no querían abrir. Y hoy en día, científicamente está comprobado que el cáncer, entre todas las enfermedades, pero el cáncer quizá porque es una de las que más nos preocupa, porque es mortal, puede ser mortal, ya los científicos y los doctores y los médicos dijeron sí, o sea, la parte emocional influye muchísimo en la enfermedad del cáncer, y entonces la gente empieza a preguntarse muchas cosas, entonces, ¿qué traigo atorado? ¿Qué no supe trabajar? ¿Qué cosa me callé? ¿No? Y ya, bueno, seguramente habrá quien piense, y los niños chiquitos que acaban de nacer, esa es otra historia que también tiene explicación. Claro. Pero desde cuando yo escuché a los científicos y a los doctores hablando de sí, el cáncer en gran medida o en una buena medida tiene que ver con las emociones reprimidas, ahí dije, hay que voltear a ver todo esto que estás diciendo, Lorena. Claro. Que me parece interesantísimo. ¿Qué tipo de emociones son las que de repente reprimimos? Y por ejemplo, ¿podrías darnos algunos ejemplos de algunas situaciones y qué generan en nuestros cuerpos para que la gente pueda empezar a ver genéricos?
0: Sí, bueno, yo creo que la primera emoción que aprendiste a callar es la tristeza. Uh-huh. O sea, no te permiten llorar, ¿no? Entonces no llores. Obviamente, el cuerpo llora. Uh-huh. Y el cuerpo va a sacar de alguna manera ese llanto, ¿no? Y hablemos de alguna pérdida. Si tú no tuviste este proceso de duelo porque no sabes expresar la tristeza y mejor te la callas porque tienes que estar bien para todo mundo, entonces, ¿qué va a pasar? Ese duelo va a repercutir en ti a través de ¿qué? Una gastritis terrible, una gastritis severa, o probablemente te pueda dar un vértigo.

0: más fuerte. Si yo me he enojado todo el tiempo, obviamente lo más que se va a afectar es el estómago. Y no digamos que la gastritis, ¿qué quieres vomitar, no? Y voy a preguntar y decir así, hay cosas que no sabemos decir. ¿Qué quieres hablar? La comunicación. Entonces, ahí cuando hay temas de comunicación, porque no sé hablar y expresar una emoción, lo primero que se va a afectar es la garganta.
1: Eso te iba a preguntar, por ejemplo, a mí me cuesta mucho trabajo la garganta, también porque hablo mucho, pero sí de repente hay momentos que tengo muchas complicaciones de la garganta. ¿Eso es algo que no has dicho, entonces?
0: Que no has dicho y que no lo has asimilado, ¿no? Entonces, okay, probablemente alguien te dijo, no sé, en la historia, cállate, no hables.
1: No digas.
0: Lo que tú dices no es importante. ¿Tú te imaginas esa frase que te dicen? Entonces, cada vez que hablas, te conectas con esa frase inconscientemente. No es importante lo que yo digo. Y te vas a quedar callado.
1: Claro.
0: Y obviamente, las emociones, ¿dónde se van a atorar? Pues obviamente en la garganta. Y así vamos viendo también muchas de las enfermedades también. Por ejemplo, la tiroides, que también está relacionada también con este tema de la falta de comunicación.
1: La tiroides,
0: y yo no quito con la parte médica.
1: ¿La tiroides, ¿sí?, regula el asunto del peso?
0: El asunto del peso, claro, de cómo estamos también hormonalmente. Uh-huh. Entonces también las mujeres que tenemos un desbalance hormonal, lo primero que te hacen es un estudio de hormonas y también un estudio de ver cómo también está tu tiroides. Entonces, de alguna manera, si nosotros hablamos de hormonas, hay mujeres que pasan a lo mejor una menopausia tremenda.
1: Ajá.
0: Y otras no. ¿Por qué unas sí, por qué otras no?
1: ¿De qué depende? ¿Qué es lo que están callando?
0: ¿Qué tanto estás conectada con tu energía femenina?
1: Okay.
0: ¿Qué tanto te aceptas tú como mujer? ¿Cuál ha sido tu rol como mujer? Porque hay mujeres que no aceptan ser mujeres y entonces viven roles que no les corresponden.
1: Okay.
0: Entonces, las mujeres que trabajamos, se nos olvida a veces conectar esta parte de la esencia femenina. Y sí tiene que ver con esto, bastante.
1: Oye, a ver, hay mucha gente que está mandando mensajes. Dice, muy interesante lo que dicen. En mi caso, vivo con diabetes MODY 3 desde hace como 13 años y se disparó cuando tuve la ruptura familiar con mi expareja. Y mi endocrinólogo fue quien me explicó que todo viene de las emociones. Fue el único médico que me diagnosticó de manera correcta, porque ya había ido con otros y no sabía bien qué tenía. ¿Cómo se diagnostica a alguien cuando tiene que ver con las emociones? ¿Qué se les pide? ¿Qué tienen que hacer? O sea, en mi caso, por ejemplo, la garganta. ¿Hablar? ¿Buscar qué fue? ¿Quién me cayó? ¿Cómo se diagnostica? ¿Cómo lo puedo mejorar?
0: Mira, obviamente el diagnóstico, primero que sea el médico que te diga,
1: claro,
0: qué es lo que tienes. Porque también la gente inventa, ¿estamos de acuerdo?
1: Sí.
0: Si tú no traes un diagnóstico médico, obviamente tú puedes pensar que tienes ciertas enfermedades, la diabetes. Ok, yo por lo pronto trabajo con lo que es la hipnosis clínica. Si hacemos una hipnosis y regresamos en aquel momento que probablemente la diabetes está conectada, ¿sí?, con enojo, con resentimiento, con la falta de azúcar, que le falta alegría a tu vida. Entonces, si vamos a un punto de tu vida en donde viviste un trauma muy fuerte, ¿qué pasó ahí? ¿Con quién te tienes que reconciliar? ¿Con quién te tienes que perdonar o pedirte perdón a ti? Porque muchas veces no nos perdonamos. Y de ahí se originan miles de enfermedades y una de ellas puede ser la diabetes.
1: Oye, qué interesante está todo esto. Decías que el estómago normalmente era frustración, enojo. Ok. Dice, ¿qué sentimientos tiene que ver con la diabetes? Me están preguntando precisamente. A ver, ¿qué otra cosa es muy genérica que nos pasa? A ver, la cabeza, el estómago, la parte, bueno, sí, toda la parte de matriz y todo ese asunto de mujer, creo que también tiene mucho que ver. Por ejemplo, hay muchas mujeres que no pueden embarazarse. ¿Tiene algo que ver con algún sentimiento, emoción, el que de repente les dicen, estás perfecta, va con el ginecólogo y le dicen, estás perfecta, tu pareja está perfecta, pero ¿por qué no se puede embarazar? ¿Hay alguna relación?
0: ¿Qué tienes miedo a ser mujer? ¿Qué viviste? ¿Qué viviste en casa? Que probablemente inconscientemente no quieres ser madre. Probablemente te tocó una mamá castrante. Probablemente te tocó una mamá débil que no te aprendió a defender. Un papá, de veras, un papá demasiado fuerte, enérgico, una persona autoritaria. Entonces, a través del inconsciente dices, no quiero ser mamá. ¿Cómo voy a ser mamá que no quiero yo que mis hijos vivan lo mismo que yo? Y cuando tú te das cuenta de eso, entonces te vas a permitir sentir esa emoción que tienes y esa situación, traerla al presente para poder resolverla. Una enfermedad es un conflicto que tú tienes en

0: entre lo que sientes y entre lo que piensas. ¿Qué maneja normalmente nuestro consciente?
1: La cabeza.
0: Y el inconsciente dice, no, esto es lo más importante, que es el corazón. Y me refiero a todas aquellas heridas y situaciones traumáticas que hemos vivido.
2: Claro.
0: Pero la mente la rechaza, porque hay una manera en que queremos sobrevivir. Y entonces llega un punto en donde surge esta parte de enfermedad, y no le quiero llamar enfermedad, vamos a llamarle síntoma. Un síntoma que me está haciendo que yo sea capaz de verlo, analizarlo y reconciliar con aquella situación que conscientemente no lo he hecho.
2: Oye, y Lorena, ¿y todos los síntomas o enfermedades tienen una situación emocional o no necesariamente? ¿Hay cosas que son completamente médicas o situaciones biológicas?
0: Hay muchas, claro, pues todo es biológico y toda la parte es médica. Y claro que vamos a hablar que somos un todo. Yo no puedo decir que todo es emocional, porque no es real. ¿Sí? Entonces, si yo veo la parte médica, que tiene que ver con la parte biológica, y también vamos a ver cómo hay situaciones en tu vida y que hay la parte de la genética y una predisposición, pues obviamente, pues a lo mejor yo voy a enfermar. Hablabas tú del cáncer. Está una predisposición genética, en donde tú estás heredando a través de tu historia muchas enfermedades. ¿Pero qué pasó ahí?
2: Claro.
0: Entonces, si tú unes esto y revisas qué pasó ahí que no me he permitido ver, y entonces yo puedo entender, ¿sí?, por qué y para qué está esta enfermedad, y entonces empiezo a darle sentido a mi vida.
2: Oigan, manden todas las preguntas que tengan para psicoterapeuta Lorena Garzón. Mucha gente está preguntando, por supuesto, del cáncer, que también me parece que es algo que tenemos que platicar. Me gusta mucho lo que dices. Claro, hay una disposición genética en muchísimas enfermedades, y yo creo que por lo que estás diciendo tú, y corrígeme si me estoy equivocando, pues la idea es tener una buena mezcla, ¿no? O sea, es saber ir con la parte médica y biológica, y al mismo tiempo también trabajar en tu parte emocional para poder salir adelante. ¿Es así?
0: Así es, todos somos un todo. Yo soy más que la suma de mis partes. Fíjate lo que te digo. Yo no soy un brazo, yo no soy una pierna, yo no soy una cabeza, yo no soy un estómago, soy un todo.
2: Claro.
0: Y cuando entendemos el todo, entendemos el para qué y el por qué la situación que estoy viviendo.
2: Oye, me encanta. ¿Tienes un libro? ¿El libro habla específicamente de esto?
0: Este libro es una maravilla. Bueno, no porque lo haya hecho yo, ¿verdad? Entonces, en este libro, Sanando desde el Corazón, es sánate primero. Y aquí, en cada capítulo, yo abordo muchísimos ejemplos precisamente de personas que han vivido situaciones de enfermedades o situaciones emocionales, y cómo a

0: y con programación neurolingüística y también trabajo con trauma. O sea, ¿qué quiere decir esto? Si podemos abordar a una persona desde el todo, porque no todas las personas caben en una misma terapia, vamos a ver que podemos sanar lo más importante, que es nuestro corazón.
1: Fantástico. ¿Dónde conseguimos el libro? El libro se llama Sanando desde el Corazón. ¿Dónde lo conseguimos?
0: Lo pueden conseguir en Amazon, ¿sí? Y en Mercado Libre. Y pronto creo que va a estar en un lugar de La Mancha.
1: Perfecto, buenísimo. Pues muchas gracias, Lorena Garzón. Ahora sí que volvemos a hacer una invitación para que regreses y sigamos platicando de eso. ¿Te parece bien?
0: Muchas gracias.
1: Buenísimo, son las 11:44. Vamos a música, no le cambien.

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0: viene el primer recorte de líneas telefónicas. Hasta 8.7 millones de líneas terminadas en cero podrían ser suspendidas este próximo 15 de agosto. 8.7 millones que ya no podrán recibir mensajes para iniciar sesión en sus cuentas de redes sociales, streaming, banco, entre otras aplicaciones más. En más información, Manuel Ayorme acusa a Morena de buscar censurar a la oposición y a medios críticos. El coordinador de los senadores del PRI afirmó que Morena pretende censurar no solo al dirigente priista Alejandro Moreno, sino también a toda expresión de disidencia y a los medios de comunicación críticos del gobierno. En información internacional, el director de la Unidad Nacional para la Gestión del Riesgo de Desastres, David Tamayo, aclaró que Colombia únicamente va a recibir equipos de búsqueda y rescate provenientes de 4 países, entre ellos Israel, Estados Unidos, El Salvador y Ecuador. De acuerdo con el funcionario, estas son las únicas naciones que cumplen de manera estricta con la totalidad de las normas y los protocolos internacionales exigidos para este tipo de emergencias. Y en información estatal, Veracruz lidera a nivel nacional la reducción de deuda con 4.957 millones menos en el primer trimestre del año 2026. Veracruz registró la mayor reducción absoluta de deuda entre las entidades federativas al disminuir su saldo en 4.957.1 millones de pesos al pasar de 48.330.2 en el mismo periodo de 2025 a 43.373.1 millones de pesos. Y en información local, el gobierno de Poza Rica, encabezado por la presidenta municipal Adaneli Rodríguez, inauguró la cancha de fútbol 5 del Mundial Social 2026 de la Sedatu, ubicada esta en el domo de la colonia Prensa Nacional, mediante el tradicional corte de listón, poniendo este espacio deportivo al servicio de las familias y de las nuevas generaciones. Siendo la 1:05 p.m. en punto del día de hoy, jueves 13 de agosto del año 2026, vamos a comenzar con la información en Smart 3 Noticias. Mi nombre, Vanessa Miranda.
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0: Qué gusto me da saludarte el día de hoy, jueves 13 de agosto ya del año 2026, totalmente en vivo, por supuesto, en el Smart 3 Noticias, a través de nuestras 3 frecuencias moduladas, el 101.9 EXA, 102.7 Globo y 94.7 La Mejor, así como también nos puedes sintonizar a través del canal 2.5 de fibra óptica de Smart TV y, por supuesto, a través de nuestras plataformas digitales, tanto en Facebook como en YouTube. Mi nombre es Vanessa Miranda y tenemos muchísima información el día de hoy, bastante relevante, por supuesto, esta catarsis que está sucediendo en Colombia con el terrible terremoto que se suscitó el pasado lunes, recordará usted, de una magnitud de 7.4 grados en la escala de Richter. Y bueno, esta problemática internacional al no aceptar el gobierno colombiano la ayuda de determinados países, incluido México, con los famosos topos o rescatistas mexicanos, quienes, al decir del gobierno colombiano, que por cierto es gobierno de la derecha, y por qué se lo puntualizo de esa manera, porque no tiene nada que ver si eres derechista, si eres de la izquierda. Aquí se trata de humanidad, señores, con gente que a lo mejor podrá ser así, como lo confirmó hoy la presidenta Sheinbaum durante la conferencia matutina del pueblo. No tienen todos los registros permitidos o autorizados por la ONU para asistir en estas situaciones de emergencia. Son meramente requisitos, papeles administrativos, pero han tenido toda una vida desempeñando esto. No me dirá usted que Japón, siendo un país primermundista en aquel tsunami del año 2011, si no me equivoco, aceptó la ayuda internacional de todo aquel país que quisiera apoyarlo, incluido nuestros topos mexicanos, de esto y más. Pero le voy a comentar porque he estado recibiendo varios mensajes en mis redes personales y por supuesto aquí en la cabina de Smart 3 Noticias. Me preguntaban muchísimo, oye Vane, ¿cómo va a suceder lo de esta suspensión de líneas telefónicas escalonada? ¿Realmente va a pasar? ¿Realmente nos las van a quitar? ¿Qué sucede? Pues bueno, déjeme decirle que oficialmente sí. Efectivamente comienza esta suspensión escalonada y lo digo escalonada porque depende de la terminación de su número telefónico. Comenzamos con las líneas que tengan terminación cero. Es decir, si tu número es 45050, un decirlo, ¿verdad?, termina en cero, a partir del próximo sábado 15 de agosto se realiza esta suspensión. ¿Qué va a suceder? Tienen un tiempo de vida, estas suspensiones te van a dar una determinada cantidad de tiempo, hasta 72 horas para que tú puedas registrar tu línea, registrar tu CUR, porque si no está, ten mucho cuidado, te la van a inhabilitar de manera temporal. Te voy a decir, el 15 de agosto, aquellas numeraciones, aquellos números con terminación cero van a ser suspendidos. Con terminación 1, el 31 de agosto. Terminación 2, 15 de septiembre. Terminación 3, 30 de septiembre. Terminación 4, 15 de octubre. Terminación 5, 31 de octubre. Terminación 6, 15 de noviembre. Terminación 7, 30 de noviembre. Terminación 8, 15 de diciembre. Terminación 9, 31 de diciembre. Si te das cuenta, cada fecha límite abarca de quincena en quincena, cada 15 días. Comenzamos con este sábado 15 de agosto. Aquellos números telefónicos que no hayan sido vinculados aún a la CUR y no hayan sido registrados van a ser suspendidos. ¿Qué va a suceder? No vas a poder acceder a nada. Tu teléfono móvil lo vas a poder ocupar como si fuera una tableta. Obviamente te va a servir cuando tengas alguna situación donde tengas wifi, pero no vas a poder realizar diferentes actividades que tenías, como llamadas telefónicas, solamente podrás recibir el 911 tú llamarlo, o aplicaciones como las del banco, que son muy importantes. Así es que no hay prórroga alguna, ya la dio el gobierno federal, estén muy atentos. Y bueno, mucha gente podremos estar de acuerdo o no, pero mientras tanto, la situación es esa. A partir del sábado 15 de agosto, los números, aquella línea telefónica con terminación cero, va a ser suspendida temporalmente hasta que realice su vinculación. Esto y más, por supuesto, en la información nacional. Mientras tanto, te voy a proporcionar nuestras líneas telefónicas para que te comuniques con nosotros y te recuerdo que van a estar abiertas durante toda esta edición informativa, la cual es el 782-217-3490. Y el número telefónico en cabina, el 782-82-452-30, donde voy a estar recibiendo con muchísimo gusto cada uno de tus mensajes, comentarios y saludos. Y por supuesto, te voy a repetir, en Smart 3 Noticias somos un buzón para darle voz a aquello que te acontece día con día. Siendo la 1:11 en punto, es momento de comenzar. Vámonos directo con toda la información.
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0: Vámonos a las efemérides del día de hoy. Y es que mire usted, los zurdos también tienen su Día Internacional de la Zurdera, que es pues una jornada internacional promovida por la Internacional de Zurdos y que tiene lugar el 13 de agosto de cada año, esto a partir del año de 1976, y pretende pues dar a conocer y ayudar a reducir así las dificultades que encuentran las personas zurdas en una sociedad predominantemente diestra.
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0: Y el 13 de agosto también se celebra el Día Internacional del Lobo, así como lo escucha, para concienciar a la población sobre la importancia de los lobos para el equilibrio de la biodiversidad y sobre todo la necesidad de su conservación.
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0: Así también el Día Internacional del Armadillo se celebra el 13 de agosto de cada año, con el objetivo de dar a conocer el valor de esta especie animal con rasgos y características físicas muy pero muy particulares. Los armadillos, recordará usted, son animales muy exóticos que presentan unas características físicas pues bastante interesantes y que la naturaleza dotó con unos atributos de particular belleza. El simple hecho de verlos nos hace imaginar un pequeño mamífero que por su rara apariencia pareciera que se quedó anclado en el pasado.
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0: y también un 13 de agosto, pero del año de 1961 en Alemania, el ejército de la República Democrática Alemana comienza la construcción del Muro de Berlín.
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2: La Secretaría de Protección Civil informa el pronóstico del tiempo para este jueves 13 de agosto del 2026. Para este día se prevé que vuelva a dominar el calor en gran parte del estado, pero no se confíen. Durante la tarde y noche podrían presentarse lluvias y tormentas aisladas, principalmente en las montañas y la zona sur, sin descartar algunas lluvias menores entre la noche y la mañana del viernes en las llanuras y costas. Por lo anterior, es importante seguir con las precauciones, mantener una adecuada hidratación, protegerse de la radiación solar durante las horas de mayor incidencia y permanecer pendientes a las condiciones meteorológicas locales. Ahora vamos al detalle para esta región. Despejado a medio nublado por la mañana, con periodos de sol importantes y ambiente diurno caluroso. Aumentarían los nublados con probables lluvias y tormentas aisladas de corta duración durante la tarde o noche en la zona de Huayacocotla y parte media y alta del Totonacapan. El viento dominará del este y sureste moderado en costas, con rachas en probables áreas de tormenta. El ambiente será templado por la noche y madrugada. Este fue el pronóstico del tiempo. Ahora te invito a tomar las precauciones pertinentes por el calor y las lluvias o tormentas y atender las indicaciones de las autoridades oficiales. Les ha informado Francisco Moreno. Hasta mañana.
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0: Muchísimas gracias a mi compañero por su reporte acerca de las condiciones climatológicas el día de hoy, y es que tendremos un ambiente caluroso al mediodía y parte de la tarde, templado a fresco por las noches y madrugadas. En los próximos días se mantiene el pronóstico de lluvias y tormentas eléctricas aisladas, con los máximos acumulados sobre montañas y cuencas del sur. El clima para el día de hoy aquí en la ciudad de Poza Rica se va a establecer entre los 26 y 34 grados centígrados, para llegar a tener sensaciones térmicas el día de hoy, y escuche usted muy bien, de hasta 41 grados. Continúa vigente esta alerta meteorológica grave por estas altas temperaturas. Tendremos hoy vientos de 5 kilómetros por hora, la humedad al 66% y la calidad del aire será bastante buena el día de hoy, con un 50% de probabilidad de lluvias y tormentas eléctricas aisladas a partir un poco más, un poco menos de las 3 de la tarde en diferentes sectores del municipio.
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3: La difícil situación económica que atraviesan los comerciantes de la central de abastos sur de las Huastecas mantienen incertidumbre a decenas de locatarios, quienes enfrentan bajas ventas y elevados costos de operación, particularmente por el servicio de energía eléctrica. Javier Zárate Trejo, dirigente de este centro de abasto, señaló que los comerciantes se encuentran ante un complicado dilema: destinar sus ingresos al pago de los recibos de electricidad. El problema, dijo, es que quienes deciden invertir en mercancía necesitan contar con energía eléctrica para mantenerla refrigerada y así evitar que se eche a perder, lo que representa un riesgo para el capital destinado a la compra de

0: este tipo de productos. Por el contrario, cubrir los elevados recibos de la energía eléctrica puede dejar a los comerciantes sin recursos suficientes para surtir sus establecimientos, situación que pone en riesgo la continuidad de estos negocios. Ante este panorama, Zárate Trejo hizo un llamado a la CFE para que se analice la posibilidad de establecer un mecanismo de apoyo, incluida la condonación de los pagos del servicio eléctrico, con el propósito de reducir la presión económica que están enfrentando actualmente este tipo de comercios. Desde la redacción del periódico La Opinión, para Smart 3 Noticias, Vicente Martínez.
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2: Muchísimas gracias a mi compañero Vicente Martínez del periódico La Opinión por su nota el día de hoy para Smart 3 Noticias. 1:17 p.m. en punto. Vámonos de lleno con la información local y el gobierno municipal de Poza Rica, encabezado por la presidenta Adaneli Rodríguez, inauguró la cancha de fútbol 5 del Mundial Social 2026 de la SEDATU, ubicada en el domo de la colonia Prensa Nacional, mediante el tradicional corte de listón, poniendo este espacio deportivo al servicio de las familias y de las nuevas generaciones. Durante el acto, la presidenta municipal destacó que contar con espacios deportivos dignos permite fortalecer la convivencia familiar y comunitaria, además también de brindar a niñas, niños y jóvenes lugares donde puedan desarrollar sus habilidades, practicar actividad física y fomentar valores como el trabajo en equipo y la disciplina. Adaneli Rodríguez agradeció al gobierno de México, encabezado por la presidenta Claudia Sheinbaum Pardo, a la gobernadora del estado, la ingeniera Rocío Nale García, así como a la secretaria del Desarrollo Agrario, Territorial y Urbano, SEDATU, por impulsar este tipo de proyectos que contribuyen a mejorar los espacios públicos y generar bienestar para las comunidades. En su mensaje, señaló que para el gobierno de Poza Rica es sumamente importante que las obras tengan un impacto directo en la vida de las familias, particularmente en las nuevas generaciones. Queremos que nuestras niñas y niños tengan espacios dignos para jugar, practicar deporte, convivir y crecer. Esta cancha será un punto de encuentro para toda la comunidad, expresó la alcaldesa Adaneli Rodríguez.
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2: Y así también, en el marco del Día Internacional de la Juventud, el gobierno de Poza Rica realizó la toma de protesta de las y los integrantes del Cabildo Juvenil 2026, dando paso a la primera sesión de este ejercicio de participación ciudadana que brinda a las nuevas generaciones un espacio para que así puedan expresar sus ideas, inquietudes y propuestas. Durante el acto protocolario se realizó la entrega de nombramientos a las y los jóvenes que integran este Cabildo Juvenil, quienes van a participar en un ejercicio de representación en busca de acercar a las juventudes a la vida pública municipal y sobre todo promover su intervención en temas de interés para toda la comunidad. Vamos a escuchar este mensaje de la alcaldesa Adaneli Rodríguez.
3: Este ejercicio tiene un significado muy, pero muy especial, porque participar en política es un derecho, pero también es un deber cívico y una responsabilidad con nuestra comunidad, con nuestra patria. La democracia necesita de jóvenes que se informen, que opinen, que cuestionen, que propongan y que estén dispuestos a construir acuerdos por el bien de nuestro municipio. Aquí, jóvenes, es donde se toman las decisiones que marcan el rumbo de nuestro municipio. El Cabildo es en buena medida el corazón del debate por una mejor ciudad, el lugar donde las distintas voces se encuentran, se analizan y construimos decisiones para el bien común. Construimos decisiones para el bienestar de nuestra gente.
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2: 1:20 p.m. en punto y en estos momentos tenemos una temperatura de 34 grados centígrados aquí en el municipio de Poza Rica. Se siente bastante calor el día de hoy. Vamos a continuar con la información local y la presidenta municipal, Adaneli Rodríguez, anunció que este año se va a iniciar un proyecto para llevar agua potable a la colonia Prensa Nacional y posteriormente ampliar el servicio hasta Cerro del Mesón. Vámonos con esta nota de mi compañero Isaac Carballo.
4: Durante la inauguración de la cancha de fútbol 5 en la colonia Prensa Nacional, la presidenta municipal Adaneli Rodríguez Rodríguez anunció que su gobierno trabaja en un proyecto para atender uno de los principales problemas que durante años ha enfrentado esta zona, el desabasto de agua potable, por lo que adelantó que la primera etapa de esta obra será ejecutada durante este año.
5: Hay más proyectos para aquí, para Prensa Nacional. Estamos detallando un proyecto que va a ser para garantizarle agua potable. Bastante avanzado, va a ser este año la primera etapa, pero les vamos a traer agua, Prensa Nacional, hasta Cerro del Mesón vamos a llegar. vamos a hacer el agua aquí en Prensa Nacional. Año siguiente lo vamos a hacer llegar hasta Cerro de Pasco.
2: Se estará cumpliendo un sueño que es para Prensa Nacional, precisamente la falta de agua.
5: Sí, sí, la verdad es que los recorridos que he tenido aquí en esta zona, pues algo que ha afectado por muchos años es el desabasto del agua. Entre otras cosas, pero lo principal ha sido el desabasto del agua. Yo les di mi palabra.
4: La alcaldesa explicó que el proyecto se encuentra avanzado y contempla llevar el servicio de agua potable a la colonia Prensa Nacional, con una segunda etapa que permitirá ampliar la cobertura hasta Cerro del Mesón. Señaló que durante sus recorridos por este sector ha constatado que la falta del vitalíquido es una de las principales demandas de las familias, por lo que aseguró que cumplirá el compromiso asumido con los habitantes.
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2: Mire usted, una generación que participa, propone y asume nuevos retos con una mirada propia, lo hay en Poza Rica. Las juventudes de Poza Rica ya están abriendo camino, ocupando espacios y demostrando todo lo que son capaces de hacer. El relevo generacional ya está sucediendo. Vamos con el siguiente testimonio.
6: Hay generaciones que esperan su momento y hay otras que empiezan a construirlo. Hoy, las juventudes se abren camino con talento, preparación y nuevas formas de entender lo que pasa a su alrededor. Las vemos creando, emprendiendo, participando y asumiendo responsabilidades. Porque el relevo generacional no significa empezar de cero, significa aprender de quienes abrieron camino y atreverse a continuar con una mirada propia. En Poza Rica, una nueva generación ya está haciendo su parte.
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2: De la tarde con 23 minutos en punto y vámonos directo con toda la información del municipio de Papantla en voz de mi compañero Víctor Sandoval.
7: Les saludo con gusto desde Papantla, Veracruz. El gobierno municipal que preside el maestro Gonzalo Flores Castellanos informa, dio inicio la primera jornada de entrega de obras y como primer punto fue la comunidad El Porvenir 1, en donde se inauguró la rehabilitación de revestimiento de las calles Miguel Hidalgo, Benito Juárez, del Estudiante, 5 de Mayo y Guadalupe, arterias de gran importancia que benefician directamente a 600 habitantes. Estuvieron presentes integrantes del cuerpo edilicio, la agente municipal Loida Cruz Pérez, el presidente del Comité de Obra José Pérez Valencia y familias de la localidad. Posteriormente, el segundo punto de la jornada fue la colonia Ramón Caracas Lara de la localidad de El Chote para entregar la obra de pavimentación con concreto hidráulico, guarniciones y banquetas de la calle Niños Héroes, vía que da acceso a la primaria Emiliano Zapata. Se contó con el respaldo del cabildo, de la agente municipal Berta Hernández Ramos, la presidenta de la colonia Juana Lisset Ramos Hernández, el presidente del comité de obra Fidel Mateo Rodríguez y habitantes del sector. El tercer punto de entrega de obra pública fue en la localidad de San Gotardo, donde se puso en operación la primera etapa de rehabilitación con pavimentación de concreto asfáltico del tramo que conecta la comunidad con la carretera, poco más de un kilómetro de vía que cuenta con delimitación y separación de carriles, así como vialetas retroreflejantes y cunetas, lo que la hace una vía segura y cómoda de transitar. Además de las y los ediles, destacó la presencia de agente municipal Pablo Pérez Rodríguez, el comisariado ejidal Reino García Pérez, el presidente del comité de obra Jesús Román Pérez Quintero, René Martínez de Cuir, representante de la juguera del Totonacapan, y Gonzalo Ayala Dávila, ciudadano distinguido de la comunidad. Concluyó la jornada de gira de entrega de obras en la localidad de El Volador, donde se inauguró la segunda etapa de la pavimentación con concreto asfáltico de la vía que une a esta localidad con Carrizal. Se trata de un trabajo de 1.7 kilómetros de extensión, el cual se entregó delimitado en sus carriles, y además se construyeron dos muros de contención para dar fortaleza a la vía que beneficia directamente a 2.241 habitantes. Además de las y los ediles, destacó la presencia de la agente municipal Juana García Cruz, el presidente de Comité de Obra Marcos Cruz Vázquez, el presidente del Comité de Feria Domingo Juárez Santiago, el representante de Taxistas Rápidos de la Costa Alfonso Acosta Barrera y el presidente del Comité de la Iglesia Católica Pablo Cruz Olmedo, informó Víctor Sandoval.
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8: ¿Qué tal? Excelente jueves. Los saludamos desde la redacción de Veracruz Informa para Smart 3 Noticias. Y esta es la información.
9: Del TikTok a la Fiscalía, ahora tocará investigar los presuntos descuentos salariales. José Alberto Flores Hernández, ex colaborador de la diputada local, Doreni García Cayetano, acudió a la Fiscalía Anticorrupción para presentar una denuncia relacionada con los presuntos descuentos y irregularidades a su salario que previamente había denunciado públicamente en redes sociales. La acción ocurre después de que la gobernadora Rocío Nale García señalara que este tipo de acusaciones deben presentarse ante las autoridades y acompañarse de elementos de prueba para que puedan ser investigadas. Ahora corresponderá a la Fiscalía Anticorrupción analizar la denuncia, revisar los elementos aportados y determinar si existen hechos que ameriten responsabilidades. La presentación de la denuncia no acredita por sí misma la comisión de algún delito ni la responsabilidad de la legisladora, quien deberá ser considerada inocente mientras no exista una resolución de la autoridad competente. Esta es la información de Veracruz Informa para Smart 3 Noticias. Excelente jueves.
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10: Este miércoles se dio un enfrentamiento entre civiles armados y elementos del ejército mexicano en inmediaciones de la pista aérea de Tlayoltita, en la cabecera municipal de San Dimas. Los primeros reportes indican que sujetos armados llegaron a bordo de varios vehículos hasta un campamento donde se encontraban los soldados y abrieron fuego. Los militares repelieron la agresión y solicitaron refuerzos. El saldo preliminar fue de un presunto agresor muerto y dos elementos del ejército mexicano heridos.
1: Sinaloa.
10: La gobernadora interina Geraldine Bonilla tomó protesta al coronel diplomado del Estado Mayor, Efrén Martínez, como subsecretario de Seguridad del Estado, en sustitución del general brigadier Humberto Cerón, quien hace 6 días renunció a su cargo para reincorporarse a la Secretaría de la Defensa Nacional. En más información del Estado, Mazatlán será sede de los premios Mex Best 2026, que reconocen a lo mejor de la gastronomía, coctelería y hospitalidad de nuestro país. Será del 5 al 7 de octubre, cuando por primera ocasión el encuentro se realice en el Pacífico mexicano. Además, se prevé la participación de más de 300 representantes y líderes del sector. Durante esta edición, se espera la presencia de 27 establecimientos nominados en la categoría Reader's Choice, entre restaurantes, hoteles y bares de Mazatlán, Culiacán y Los Mochis.
1: Estado de México.
10: La administración de la gobernadora Delfina Gómez avanza en una agenda social centrada en la paz, los derechos de la niñez y el respaldo al campo mexiquense. En ese marco, la gobernadora llamó a privilegiar el diálogo, la mediación y la conciliación como herramientas para resolver conflictos. Mientras su gobierno busca incorporar las propuestas de niñas, niños y adolescentes en una iniciativa de ley para prevenir el trabajo infantil. En apoyo al campo, la administración estatal reportó una inversión de más de 62.8 millones de pesos a productoras y productores de tuna. Con información de Leire Batalla, le saluda Alejandro Alcántara.
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0: Vámonos directo con la información estatal. Dice, inauguró la fábrica de negocio Región Sur Sureste 2026. Un encuentro de vinculación comercial que por primera vez tiene como sede Veracruz. El programa contempla más de 600 citas de negocio con agenda cubierta al 100%. Así como 10 conferencias empresariales, exhibición de productos regionales, encuentros de vinculación, networking y una zona de aliados estratégicos. Vámonos con toda la información.
1: Es un honor estar en Veracruz, la sexta economía del país y la puerta de entrada al mundo, al ser la principal vía de entrada de cultura, comercio e industria. Además de ser una entidad que se distingue por su número de unidades económicas, su capacidad productiva, su infraestructura logística, su talento humano y sobre todo su espíritu emprendedor. Este estado es cuna de miles de micro, pequeñas y medianas empresas que todos los días generan empleo, innovación y bienestar. Realizar este encuentro aquí, en el estado de Veracruz, tiene un profundo significado, porque las empresas veracruzanas y del sur sureste del país representan la esencia del emprendedor nacional. Son resilientes ante la adversidad, innovadores por naturaleza y constantes en su misión de trascender. Desde esta región se gestan proyectos, artículos y mercancías que conquistan no solo los puntos de venta físicos y anaqueles digitales, sino también mercados de exportación, con orgullo, calidad y profesionalismo. Hoy Veracruz y el sur sureste del país está de moda. Fábrica de Negocio está alineado con la visión del fortalecimiento e impulso a las pymes y emprendedores promovida por el gobierno del estado de Veracruz, encabezado por la gobernadora Rocío Nale García. A través de la Secretaría de Desarrollo Económico y Portuario, ha impulsado crecimiento productivo regional, apostando por la inclusión, la innovación y la sostenibilidad con motores de progreso. A todos los asistentes les invito a aprovechar este día al máximo, a generar alianzas, descubrir nuevas oportunidades y sobre todo, seguir soñando en grande. Porque cada producto que nace de una pyme mexicana cuenta con una historia de esfuerzo, talento y pasión.
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0: 1:32 en punto y es momento de irnos al corte comercial de esta edición informativa. Si usted está comiendo con nosotros, buen provecho. Regresamos con más información.

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3: Ya con 37 minutos en punto, regresamos de este corte comercial y por supuesto agradezco a mis amigos de Veracruz Informa por su nota el día de hoy para Smart 3 Noticias, y es momento de irnos a la entrevista del día de hoy, y me complace enormemente tener en la cabina de Smart 3 Noticias al maestro licenciado en artes visuales Javier Guerrero, quien nos viene a hablar acerca de esta maravillosa inauguración de Art Gallery. Ya se abrió un nuevo espacio, Art Gallery 2, un nuevo espacio para la promoción de las artes en Poza Rica. Y bueno, pues muy contenta porque recordará usted que Art Gallery de Grupo de Caubil se encuentra en Gran Patio Poza Rica. Maestro, muy buenas tardes, qué gusto tenerte hoy con nosotros en la cabina.
4: Hola, muchas gracias. Gracias por invitarme y estoy muy contento de estar aquí.
3: Contentos nosotros, de verdad, y bueno, gracias. De verdad que qué gusto que las artes en Poza Rica y todo lo que tiene que ver con esto abre más espacios. Ya he tenido la oportunidad, por supuesto, de estar con mi querido promotor cultural y gran amigo, me honro de decirlo, gran amigo Remigio del Ángel, del grupo colectivo de Caubil, el colectivo Gestores y Artes Visuales. Se abre una nueva Art Gallery aquí en Poza Rica el 21, si no me equivoco.
4: Así es, la inauguración es el viernes 21, en punto de las 6 de la tarde, se llevará a cabo la exposición. Es una muestra pictórica, es un poco de retrospectiva de lo que he pintado y de lo último que he estado pintando. Entonces, hay infinidad de propuestas, la verdad, no las vamos a pasar muy bien, que es lo importante.
3: Eso es lo importante.
4: Charlar con la gente, hablar de técnica, hablar de propuesta. Y bueno, pues realmente regreso a Veracruz después de ya algunos añitos que no había venido. Y pues para mí es un grato venir y mostrar parte de mi trabajo. Y bueno, pues creo que este va a ser algo muy padre.
3: Algo muy bonito. Uh-huh. Eres originario, maestro, de Gutiérrez Zamora.
4: Así es. Soy de Gutiérrez Zamora. Nací en el 91. Y bueno, pues después me mudo a la ciudad de Jalapa en el 2010, porque bueno, terminó la prepa y pues me fui a buscar oportunidades. Realmente no tuve la oportunidad de entrar a artes desde un principio, pero bueno, lo intenté y afortunadamente quedé. Y desde ahí empieza toda mi experiencia. Desde el 2013 empiezo yo a estudiar artes en la Universidad Veracruzana, termino la carrera, pero ya a mediados de la carrera yo ya estaba muy enfocado en lo que yo quería hacer, que es ser pintor. Claro que me empecé a buscar nuevas técnicas, aparte de la pintura, me encontré con el grabado, y bueno, el grabado para mí ha sido una de las experiencias y una de las técnicas súper bonitas, que la verdad me da como la libertad de poder yo plasmar mis ideas, mi mundo, porque yo lo que pinto es surrealismo, un poco enfocado en temas de ensueños, imaginación. Creo que el tener como esta idea de crear mundos imaginarios, pues realmente es una de las cosas que yo no he dejado de ser, que yo creo que desde muy niño, ¿no? Como que esa imaginación, la creatividad. Todavía sigo conservando mi niño interior y espero que todos también lo tengamos, porque es parte de la sensibilidad del ser humano.
3: Y es muy importante lo que acabas de decir. Yo creo que todos tenemos un niño interior dentro, y es también muy importante para las juventudes, para los chiquitos, que cuenten con estos espacios de arte aquí en nuestro propio municipio, que no tengamos que trasladarnos a otro con gente tan importante como tú, maestro. Esta segunda casa de Art Gallery, de verdad que la gente que tenga oportunidad de ir, y la que no ha tenido todavía, vaya, es totalmente la entrada gratuita, pueden llevar a sus hijos, pueden ustedes admirar piezas de talento meramente veracruzano, porque tenemos muchísimo talento, tenemos muchísima gente de verdad que brinda su arte para estas generaciones que pueden acudir el próximo 21 de agosto en punto de las 18 horas en Art Gallery Patio Poza Rica, esta inauguración.
4: Así es. Pues van a ver una propuesta muy padre, porque no solamente Pinto,

0: mundo surrealista, sino también uno de mis últimos proyectos que he estado trabajando, que bueno, es parte del proceso que estoy tomando, es un homenaje a Frida. La verdad van a ver un par de piezas muy interesantes, y claro que también de ahí me da la idea de plasmar una serie de bodegones, donde esos bodegones para mí son muy importantes, porque pues después de estar en Jalapa, en la ciudad de Jalapa, me fui a buscar oportunidad a la Ciudad de México. Ya llevo 5 años y medio, y claro que pues extraña mucho su tierra.
1: Claro.
0: El paisaje, el color, el sabor y todo aquello que bueno, que nos recuerda mucho parte también de la infancia, ¿no? El sabor. Y pues mi familia, que quiero ya mucho, siempre me llevan como cosas, ¿no? De nuestra tierra. Nunca falta la fruta, nunca falta las cosas de nuestra tierra, y claro que para mí eso ha sido muy padre, y he hecho un homenaje que estoy empezando con una serie de bodegones. Entonces va a haber mucho color, enfocado también con la propuesta que vengo trabajando ya en los últimos 10 años. Y bueno, pues para mí es muy importante mostrar parte de mis procesos.
1: Y qué belleza de verdad del maestro Javier Guerrero, licenciado en Artes Visuales por la Universidad Veracruzana, con especialización en pintura y grabado. Va a estar presente mostrándonos su magnífica obra en esto que es la inauguración de Art Gallery 2 del colectivo de gestores y artistas visuales de Caubil, que se encuentra en Gran Patio el próximo viernes 21 de agosto en punto de las 18 horas. Por supuesto que vamos a estar por allá acompañándote. Muchísimas gracias, y qué orgullo que estés con nosotros el día de hoy, maestro.
0: Muchas gracias a ustedes, y pues la verdad pues es prácticamente la invitación a hacerle al público que nos acompañe. Es muy importante que, justamente como lo mencionabas, ¿no?, que los niños, y que aparte de acercarles al arte, pues puedan ir, ver, disfrutar, porque para mí desde muy niño recuerdo que el arte, el dibujar, el poder utilizar la imaginación, la creatividad para poder crear imágenes o sueños, pues es una de las herramientas importantes que todos creo que debemos de tener. Aunque no te dedicas al arte, pero sé que es una parte de la sensibilidad del ser, el poder plasmar. Aunque después te vuelvas un doctor, o un ingeniero, un maestro, pero es parte de la sensibilidad del ser. Entonces, pues bueno, es importante que visiten arte, la galería, y que puedan ver, y pues que podamos conversar también. Ahí voy a estar yo para que podamos platicar, y pues bueno, también contestar muchas
1: preguntas. Y tomarse la foto contigo, maestro.
0: Claro que sí. Claro que sí. Ya viendo la obra, pues ya se van a dar cuenta de lo que van a poder ver, y que también les va a poder transmitir algo muy bello, porque justamente es lo que he querido lograr con mi trabajo, con mi obra, el colorido, estos paisajes que, pues bueno, es parte de mi mundo, interior también, y pues bueno, espero que les guste mucho la muestra.
1: Seguro que sí, qué orgullo de verdad. En Veracruz tenemos talento, señores, y vamos a impulsarlo. Extiende mis saludos, por favor, a mi querido Remigio del Ángel, gran promotor cultural de esta zona norte, gran persona, y sobre todo siempre al pendiente del arte en Poza Rica. Muchísimas gracias, maestro Javier. Nos vemos por ahí el próximo 21 en esta inauguración de Art Gallery 2 en Gran Patio Poza Rica, en punto de las 18 horas. Seguimos con más información.
2: 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Reforma.
3: Dice Claudia Sheinbaum que caso de Alito depende de Fiscalía de Campeche.
2: El Universal.
3: México y Estados Unidos reanudan en su totalidad las actividades en Michoacán. Embajador Johnson mantiene alerta de viaje en la entidad.
2: Milenio.
3: Estados Unidos retoma actividad comercial con sector de aguacates en Michoacán.
2: La Jornada.
3: Fidel Castro, hoy habría llegado a los 100 años. Delegados internacionales destacan legado y se solidarizan con Cuba.
2: El Financiero.
3: Colombia no aprobó entrada de soldados rescatistas de México. Pedían otra certificación.
2: El País.
3: El estancamiento de la economía despierta las voces que piden a Sheinbaum certezas sobre el Plan México. Para MBS Noticias, Ángela Molina.
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1: 1:46 en punto. Vámonos directo con la información nacional. Y es que, mire usted, tremendo revuelo que causó esta declaración que dio la presidenta Claudia Sheinbaum el día de ayer durante la conferencia matutina, donde dijo que el trato humanitario a delincuentes y la liberación de personas por robo simple tenía que llevarse a cabo. Todo esto debido a la sobrepoblación que hay hasta el día de hoy en los reclusorios de todo el país. Vamos a escuchar lo que dijo al respecto la presidenta Claudia Sheinbaum.
4: Por eso mencioné hace un momento cuando preguntaron, porque fue justo una pregunta que hice yo en el gabinete y fue el director del sistema penitenciario para dar la información. ¿En cuánto ha crecido la población penitenciaria? Porque también es muy relevante y tiene que haber un trato humanitario en todos los casos. Entonces, hay penales que tienen sobrepoblación. Por eso estamos trabajando en dos áreas. Una, a través de Luisa María Alcalde, la consejera jurídica, para poder generar las liberaciones de personas que están presas por robo, por delitos menores y que continúan, o personas que no tienen sentencia y que todavía están detenidas.
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1: Así las cosas. Déjeme darle mi humilde opinión rapidito antes de irnos a la siguiente nota. Efectivamente, sobrepoblación en las cárceles, pero es que también hay gente, y a lo mejor no le va a gustar lo que voy a decir a muchas personas, es mi humilde opinión, como siempre se lo repito, hay mucha gente inocente. Tendríamos que checar realmente y corroborar gente inocente, volver a retomar sus casos, porque si usted pone en libertad a gente por robo, pero un robo simple, es gente que lo va a volver a hacer, esperemos que no. Pero imagínese liberar a algunos que estén así. ¿Qué va a suceder? Esperemos a ver que esta decisión pues se tome realmente en cuenta. Vamos a continuar con la información y no van a callar a Alejandro Moreno, así lo dijo Carlos Mancilla, quien acusa amenazas de Arturo Ávila. El priista Carlos Mancilla aseguró que el legislador Arturo Ávila lo amenazó directamente y advirtió que el PRI responderá con firmeza ante cualquier amedrentamiento. Además, el dirigente priista lanzó fuertes acusaciones contra Alejandro Murat y Ariadna Montiel, señalándolos como presuntos desfalcos en sus respectivas gestiones. Vamos a escucharlo.
5: El vocero está amenazando. Me amenazó a mí como opositor. Nos quieren censurar, pero este gobierno con el PRI se topa. Lo hemos dicho hasta el cansancio. Tanto Arturo Ávila como Alejandro Murat, como Ariadna Montiel, que tuitearon ayer en contra de un opositor, se van a topar siempre con la firmeza del PRI. Se van a topar siempre con el carácter para defender a los mexicanos, porque los diputados del PRI tenemos el artículo 61 de nuestro lado. Nadie nos puede inquepar y nadie va a callar a nuestro dirigente Alejandro Moreno. Que lo sepan y lo tengan claro. Alejandro Murat también ayer tuiteó y también lo vamos a buscar y también lo vamos a encarar, porque no vamos a permitir que estos narcopolíticos anden por la calle como si nada. Tiene un desfalco en Oaxaca de más de 98 mil millones en sector salud. Y Ariadna Montiel, otro por 6 mil cuando fue secretaria de Bienestar. Ya estuvo bueno. Con el PRI se toparon y los vamos a encarar. Cada que mencionen a nuestro presidente o a nuestro partido, van a tener una respuesta firme y clara desde el PRI y desde nuestra militancia. Estamos aquí firmes y ustedes están testigos de cómo amenazan estos asesinos. Y estos narcos se mueren.
6: ¿Qué amenaza le
5: hizo?
6: Pero usted
5: fue el
6: que
7: disparó. Uno por uno. Ustedes traen muchas guardias, mucha seguridad. Sin embargo, se sabe que los amenazan.
5: Todos los que estamos en la oposición, tanto políticos como periodistas, como ustedes también, hemos recibido amenazas veladas. Ayer, el senador Alejandro Murat, en su tuit, precisamente, le dice a Alejandro Moreno que es un muerto caminante viviente. Lo dijo en inglés, dijo Dead Man Walking, eso significa que es un hombre muerto viviente para Murat. Eso es una amenaza velada y más de parte de un gobierno que ha matado a más de 48 políticos, que todos los días periodistas reciben amenazas, que todos los días los opositores recibimos amenazas de parte del gobierno y de parte de otros cárteles del crimen organizado. Por eso estamos aquí, levantando la voz, y no vamos a permitir que nos censuren y mucho menos vamos a permitir que nos amenacen.
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1: Mire usted, antes de irnos a la siguiente nota, no me puedo quedar callada, discúlpeme, perdóneme, pero de verdad me impresiona muchísimo cuando algún político defiende sus ideales, su ideología, en algunas cosas estoy de acuerdo, pero no puedes defenderlas a base de violencia. Lo que se vio ayer, señores, al finalizar esta legislatura, entre Carlos Mancilla y el legislador Arturo Ávila, irse a los golpes y a las palabras, fue de verdad una pena. ¿Cómo puedes venir tú, como priista, a decirle a otra persona a golpes lo que va a suceder? Golpeándolo, agrediéndolo. Y no estamos diciendo que lo que estás diciendo esté bien o esté mal. No puede suceder eso. No puedes defender lo indefendible a punta de golpes, a punta de insultos. ¿Con qué confianza se te va a creer? Eso, sumamente reprochable. Más adelante vamos a estar hablando de lo siguiente, pero vámonos con la información, y es que la presidenta Claudia Sheinbaum detalló que la brigada de rescatistas de la Secretaría de la Defensa está lista para acudir a Colombia, pero el gobierno de ese país ha solicitado una certificación adicional para poder ingresar.
4: México es fraterno con todos los países y los pueblos del mundo. Y depende, pues ya, si requieren más apoyo, asesoría, lo que necesite en los pueblos del mundo, aquí vamos a estar. En el caso de la Secretaría de la Defensa Nacional y la Secretaría de Marina, ustedes saben que hay mucha experiencia con el Plan Marina y el Plan N3. Hay mucha capacitación, formación, hay un trabajo que ya tiene muchos años. Y sobre todo, la actitud solidaria y profesional de los elementos de las Fuerzas Armadas capacitados para estos temas. Entonces, ahí donde requieran apoyo, ahí vamos a estar, como fue el caso reciente de Venezuela. En el caso, ya no es de la Defensa Nacional, pero de los brigadistas contra incendios de la Comisión Nacional Forestal, estuvieron en Canadá, y ahí donde se requiera apoyo de nosotros, ahí vamos a estar. Pero bueno, tiene que venir de parte de los países un sí para que podamos apoyar en esos lugares.
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1: Tarde ya con 54 minutos en punto. Vámonos con la información internacional, y es que el director de la Unidad Nacional para la Gestión del Riesgo de Desastres, David Tamayo, aclaró que Colombia únicamente va a recibir equipos de búsqueda y rescate provenientes de 4 países, entre ellos Estados Unidos, El Salvador y Ecuador, además de Israel. De acuerdo con el funcionario, estas son las únicas naciones que cumplen de manera estricta con la totalidad de las normas y protocolos internacionales exigidos para este tipo de emergencias. La entidad enfatizó que la medida busca, pues, garantizar la presencia de contingentes 100% autónomos en herramientas y logísticas. Vamos a escucharlo.
8: Va a formalizar apoyos, peticiones o solicitudes de apoyos de equipos de búsqueda y rescate de Estados Unidos, El Salvador, Ecuador e Israel. Estos equipos de búsqueda y rescate deben ser equipos certificados a nivel internacional y reconocidos por sus respectivos países. Esto es muy importante porque hay unos protocolos a nivel internacional para la búsqueda y rescate de personas víctimas de emergencias o desastres naturales que todos los países, por convenciones internacionales, debemos respetar y debemos asumir.
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9: El Paris Saint-Germain conquistó la Supercopa de Europa, venció al Aston Villa en un partido cerrado, pero vuelve a demostrar el conjunto francés que es el mejor del mundo. Kvaratskhelia amplió el marcador, o mejor dicho, anotó la ventaja con un pase de Désiré Doué. El Aston Villa empató por conducto de Brian Matjo, el chico de 17 años, pero ya después apareció Ousmane Dembélé y Doué, y eso fue suficiente para establecer el 2-1 del Paris Paris Saint-Germain. En la Leagues Cup, la noticia es que Toluca se clasificó venciendo en casa 3-1 al FC Dallas, así que el Toluca gana sus dos partidos como local, se mete. Monterrey ganó 2-1 a Nashville, me parece que está eliminado, depende de resultados, pero está eliminado. San Diego cayó frente a Puebla 3-2, las Chivas rescataron el honor, ya eliminadas, vencieron 2-1 al Seattle Sounders. LAFC y Querétaro empataron a 1 y en Perdis ganó el equipo californiano. Hoy juega el América, que tiene que ganar para calificar, juega en Austin, mientras el Cruz Azul jugará en Chicago ante el equipo de Robert Lewandowski. ¿Cómo están las tablas en este caso de esta League Cups? Que obviamente tienen al León como la gran sorpresa. El León, por cierto, me faltaba decirles, ayer ganó 3-2 al Inter de Miami. En Miami, Messi regresó después de las exequias de su señor padre, y bueno, entró en la segunda parte, pero el León hizo un gran partido y se está convirtiendo en la revelación mexicana en este torneo con 9 puntos. Toluca 6, América juega hoy, va a calificar el América. Cruz Azul juega hoy, va a calificar Cruz Azul, y hasta ahí nada más. León, Toluca, América y Cruz Azul, los 4 que clasifican a la siguiente ronda, a los cuartos de final dentro de este torneo binacional. Shohei Ohtani pegó su jonrón número 27 de la temporada y los Dodgers están recuperándose después de un mal inicio de mes. Derrotaron 4-2 a los Reales de Kansas City y barrieron con el equipo de Kansas. Y en el béisbol de la Liga Mexicana, los Diablos Rojos del México fueron vapuleados por su hermano menor. El equipo de los Guerreros de Oaxaca le metió 12-3. La serie se empata 2. Hoy por la noche juegan todavía en Oaxaca antes de volver al estadio Hart Elú para el fin de semana. Lo que tenemos en temas de deportes. Muchas gracias. Saludos.
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8 minutos en punto, y es así como llegamos al final de esta edición informativa de Smart 3 Noticias, por supuesto bajo el patrocinio de Bahía Brava Restaurante, ubicado en la Avenida Ejército Mexicano, Colonia Plan de Ayala, en Tihuatlán, Veracruz. 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Y a nombre de todo mi gran equipo de producción, en cabina, M, Javi, Fili del Ángel, Dani Molina, bajo la dirección de Marco López Zamora. Ya ven, ellos comienzan a hacerme reír. Bajo la dirección de Marcos López Zamora, te damos las más cordiales gracias. Y te recuerdo que tenemos una cita hoy en punto de las 6:30 de la tarde en el resumen informativo. Hoy recordamos This Girl, un tema que en 2016 puso a bailar al mundo con su contagiosa mezcla de house and funk. Kongs tomó la canción original de Cooking on Three Burners y la convirtió en un himno fresco, alegre y perfecto para disfrutar el verano. Una canción que transmite libertad, energía y sobre todo muchísimas ganas de bailar. Y es con This Girl con que me despido el día de hoy. Mi nombre es Vanessa Miranda y te recuerdo que tenemos una cita mañana en punto de la 1 de la tarde en nuestra primera edición informativa. Está usted informado. Muy buenas tardes, buen provecho. Cuídese mucho, por favor. Nos vemos el día de mañana.

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Amigos, la frecuencia del 101.9, oigan, pues andamos recorriendo las calles de la ciudad de Poza Rica. Recordemos que andamos de aniversario, 25 años siendo Exa FM en esta ciudad petrolera. Les cuento que estuvimos un buen rato aquí, acá en Boulevard Ruiz Cortines, cerca acá del Parque Juárez. Aquí es donde estuvimos ubicados, pues llevando el Exa sticker, pegándolo ahí a los amigos y amigas taxistas de las diferentes rutas que llegan a esta parte de la ciudad de Poza Rica. En verdad, un saludo a todos los taxistas que van escuchando el 101.9 y que descargan el pasaje en esta área de la ciudad, acá cercano también a la sección 30. Acá es donde andamos ubicados. Ahorita nos vamos a mover a otro punto para seguir obsequiando, regalando el Exa sticker. A ver, atentos y atentas. Recuerden que el Exa sticker te hace acreedor o acreedora a que puedas participar en futuras dinámicas. ¿Por qué? Porque en algún momento tu amigo, tu servidor, el Dani Molina, puede lanzar una dinámica y si no, ya saben qué, los que se dejaron pegar el Exa sticker allá en Boulevard Ruiz Cortines o en cualquier punto de la ciudad de Poza Rica, solamente van a participar ellos. Como recordarán, pues dinámicas pasadas en las que solicitamos que le dieran like a la página de Facebook, así van a ser las futuras dinámicas, que tengan el Exa sticker en su vehículo, en su motocicleta, en su casco, en su libreta, en su mochila, en algún punto donde nos dejen pegar a nosotros el Exa sticker, así van a poder participar en las futuras dinámicas. En verdad, saludos a los taxistas que nos dejaron pegarles acá el Exa sticker acá en esta parte de la ciudad de Poza Rica. Pues estamos moviendo, vamos a buscar otro punto para poder regalar este Exa sticker que la neta vale oro. La neta, consérvenlo muy bien, el Exa sticker 2026. Hoy Dani en Exa ha salido a las calles de la ciudad de Poza Rica. Yo con esto me voy a más música. Te invito a que no le cambies para nada. Totalmente en vivo. Regresamos.

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Amigos, de la frecuencia naranja del 101.9, oigan, los saluda Dani Molina. Oigan, en el día de hoy salimos a las calles de la ciudad de Poza Rica y atentos porque en estos próximos días, en este espectacular e increíble mes de agosto, mes de aniversario, pues andaremos en las calles de la ciudad pegando el sticker para tu vehículo, para tu taxi, para tu motocicleta, para tu casco, para tu bicicleta, la canasta de tu bicicleta, la mochila de los motoenvíos, también les pegamos ahí el exsticker. El punto es de que ustedes dejen que coloquemos el exsticker nosotros. ¿Por qué? Porque en algún momento futuro vamos a realizar una dinámica pidiendo el exsticker. Entonces, atentos porque esta semana estaremos saliendo a las calles de la ciudad. Yo con esto me despido. Me voy a más música. Regresamos.

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Continuamos con más de Dani Nex a través de la frecuencia del 101.9. Ahora ya acá en la cabina naranja del 101.9, llevándote todo esto que lleva por nombre Dani Nex. Oigan, ya en este jueves, casi viernes, casi fin de semana, nublado, empieza como que a llover en ciertas partes de la ciudad, unas pequeñas ahí chispas de agua, está briznando, bien acá está el chipichipi, está la lluvia ligera, como usted guste llamarle. Oye, te invito a que te quedes conmigo en esta última hora del programa, la vamos a pasar súper chido, salimos a pegar el ex sticker, anduvimos ahí con nuestros amigos y amigas taxistas allá de la zona centro de la ciudad de Poza Rica, los que llegan ahí cerca de la sección 30, acá de pegado el bulevar, sí, porque la sección 30 está más allá, no, acá por el Parque Juárez, anduvimos cercanos al Parque Juárez, ahí estuvimos llevando los ex stickers, que la neta, parezco disco rayado, lo sé, parezco, repito, el reloj Cosmo, pero ese ex sticker te va a ayudar a participar en futuras acá dinámicas, promociones de EXA, para que puedas llevarte grandes sorpresas. Ya ves que acá nos encanta, nos fascina consentirlos, consentirlas. Y obviamente ustedes son el number one para nosotros, lo más importante. Yo con esto me voy a más música, no le cambies. Regresamos.

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llegado el momento de despedirme el día de hoy, pero nos escuchamos ya mañana viernes, fin de semana viernes, híjole, qué padre que mañana sea viernes, por cierto. Mañana los invito a que estén al pendiente de mis redes sociales. Ahí en Instagram soy guión bajo el Dani Molina. Y aquí a las 4 de la tarde en Nexa. Y también atentos porque la próxima semana estaremos saliendo nuevamente a las calles de la ciudad de Poza Rica a pegar el exsticker. Que si tú permites que lo peguemos en tu vehículo, en tu motocicleta, en tu bicicleta, en tu casco, en una mochila, en tu bolsa. Ese exsticker te va a ser acreedora que puedas participar en futuras dinámicas acá en la Estación Naranja. Yo con esto me despido, muchas gracias DJ Philly, estuvo en los controles, atentos, 6:30 de la tarde llega el resumen de Smart 3 Noticias para que te enteres de todo lo que sucede en Poza Rica, en la nacional, en lo internacional, en voz de Vanessa Miranda. Muchas gracias, mi nombre es Dani Molina, adiós. 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